0: hermanos Hernández, los Tigres del Norte. ¿Quieres rolas de los Tigres del Norte? ¿Quieres rola de... ¿qué serán? ¿Los Cardenales? ¿Te gustan los Cardenales? ¿Los Elegantes de Jerez? ¿Te gusta Pesado? ¿Te gusta Alejandro Fernández, Vicente Fernández y todas estas canciones que ponen hasta el final de las fiestas? Bueno, pues aquí está el espacio diseñado para ti. Manda mensaje de audio. ¿Qué rola quieres escuchar? Al 55-5166-8929. 55-5166-8929. Hago pausa. Regreso. Es domingo. Domingo 31 de mayo. Hoy se acaba el mes 05. Tan rápido está pasando este 2026. Está el Ganso González. Soy arroba chinchefercho. Regreso con más de arranque.
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2: 6:31.
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0: y me dejaste abrazado de un poste. ¡Titita! ¿Qué onda? Mañana regreso a partir de las 6 de la tarde en el lunes. Mañana estrenamos el mes 06, que es junio, con N de...
1: Me dejaste de un poste.
0: De no me importa nada y no voy a regresar a mi casa. No, hombre. Si este fin de semana sí no quería llegar a casa, carnal, pero las malas amistades me están diciendo, no, nada, Fercho, si no, otra si regresas. Así decían, ¿eh? Dije, no, ahorita no. Unos 10, 2, 3, salta para atrás, carnal. Pero mira, vi la luz, me detuve y pisté solo en mi coche. Ya voy, gracias. Mañana regreso a partir de las 6 de la tarde. Gracias, Ganso González. Soy Fernando López, soy arroba chinchefercho, chinchefercho. Nos leemos, nos escuchamos y el agradecimiento para todas y todos. De mi cumpleaños y mi demonio. Recuerden, vivan el momento como si este fuera el último. Gracias.
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0: rolas que buenísimas de esta semana. 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

0: se va el chinche Fercho. Terminaron las de arranque, chitara.
1: ¿Y a dónde se va, Pollo? ¿A dónde se va?
0: Tranquila, tú te entusiasmas luego que oyes al chinche Fercho.
1: No, pero para mí que se va a ir a hacer dagas.
0: Con esas rolas que se aventó en las de arranque,
1: exacto,
0: chitara. No,
1: hombre. Hasta ahora resulta que la culpa la tienen las de arranque. Fíjate nada más hasta dónde hemos llegado, pero qué bien se gozaron.
0: ¡Arrancamos! 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
2: La temperatura.
0: Cae la tarde en este domingo, 25 grados.
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0: poco no, Chitara, esa rola de y por esa calle vive la que,
1: la que a mí me abandonó. Su mamá tuvo la culpa,
0: pues porque a mí me desanimó.
1: No, hombre. El pollo lloraba.
0: Les digo una cosa, hay veces que pasa el programa, las arranquen la que buena, ya desde ahí uno agarra la, o sea, tienes la que buena de 6 a 7 y ya como a las 7 arranca la programación normal, luego dice uno, no, ponte la bocina, ponte la bocina para seguirle.
1: Yo le voy a seguir, es que estas canciones son clásicas, son muy buenas y aparte amarran, me encantan.
0: Bueno,
1: me encantan.
0: De 6 a 7, de lunes a domingo, el Chinche Fercho presenta las arranque. Oigan, señores, quédense con nosotros, tendremos todavía un par de horas musiquita chitarita.
1: Ajá.
0: Aquí en Juntos Pero No Revueltos. Y también me encantaría decirles que nos pueden contactar por Instagram, por Facebook o a la Chitara ya en modo privado por la paginita azul.
1: Esa palomita azul. Pollo, ¿cómo te encontramos en redes? A ver, porque tú también buscas chacalas, ni te hagas. Siempre me echas la bronca. A mí siempre me echas la bronca.

0: ¿Sabes el problema?
1: ¿Cuál?
0: Que última vez que estamos cotorreando mucho con lo de los chacales y no sé qué, sí, ahora como que mi teléfono escucha y me pasa puro acá. ¡Ah!
1: Oye, sí pasa.
0: Auxilio.
1: Estamos bien espiados.
0: O sea, yo el otro día así de hora.
1: Y tú estés para la chitara.
0: Pues ya puro reel así me aparece.
1: Por en mi el modo. Teléfono. Tú mándamelos.
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0: Vamos a hacer algo. Cuando veas sus reels, te los voy a etiquetar. Órale. En Instagram para ya que estás. Me los cheques.

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0: Juan, son 9, efectivamente 9 canciones aquí en La Que Fuera 92.9.
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0: Fuera. Regresamos, no se muevan, porque La Que Buena es mucho más música en este domingo.
2: La temperatura.
0: Baja el termómetro, Chitara, ¿cuántos grados hay?
1: 25.
0: Más, más abajo, más abajo.
1: 24.
0: Más abajo, más abajo.
1: Ay, 23.
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1: 8:35.
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0: Estamos diciéndole adiós al mes de mayo para que se queden con la que buena, porque cada vez que arranca un mes traemos pues sorpresitas bajo la manga, ¿verdad, Pollo?
1: Ya mañana arranca junio. Híjole, ¿quién diría? Pero estamos a la mitad del año. Que venga lleno de bendiciones, que venga lleno de cosas positivas para usted, que venga lleno de proyectos. ¿Qué tal? ¿Cómo van las metas? Le pregunto, ¿cómo van las metas? ¿Cómo van esos deseos? ¿Cómo van esas metas que se planteó en diciembre y en enero y dijo, ahora sí lo voy a lograr?
0: Oye, ya, pues ya vean todos los meses que transcurrieron y es el momento de hacer a lo mejor como, sí, lo hice, no, lo estoy haciendo, los estoy en el proceso.
1: Claro.
0: Yo los veo bien contentitos. ¿Sí bajaron de peso?
1: ¿Ya se pesaron? No, por favor, a ver, todavía están a tiempo porque si no en septiembre, acuérdense que ya, septiembre ya es.
0: En septiembre ya valió, gritito y el grito es el que van a dar cuando se suban a la báscula. Así que es un buen momento para poder pues poner en orden lo que tanto nos prometimos al arranque del año.
1: Y eso sí se lo decimos bien en serio. Cuenta con nosotros, lo que necesiten, diviértanse, prendan la que buena para pasarla bien, para enterarse de todo, para ganar un poquito, para ir a los conciertos. Hay muchos motivos por los cuales puede usted tener ahí en la memoria de su carro la que buena, la famosa que buena.
0: Así es, y recuerden, escúchenos todo el día, todos los días. La que
1: buena. Estamos juntos pero no revueltos, Chitara y el Pollo López y Mendoza de la que buena.
2: La temperatura.
1: Grados.
0: 23.
1: Uy.
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1: ¿Qué tal, amigos? ¿Cómo están? Les saluda Juan Carlos Chiñas, el Zorro Fresa. Y ahora les voy a presentar las que buenísimas de esta semana. Este es el lugar número 5. Soy Migajero, Raimi.

buenísimas de esta semana, los 5 primeros lugares. 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

0: las 9. Oye, qué bien, las 9 del 92.9. Entre que uno canta, baila. ¿Nunca te ha pasado que cuando le estás escuchando te juras que tú también cantas como?
1: Yo estaba dormido.
0: ¿Qué? ¿Cómo? ¿Por qué?
1: Perdón, yo ya aprovecho. No. Estos espacios para mí son vitales.
0: Ah, bueno, es que ya, ya. Apaga la vela.
1: Ya ando bien, apaga la vela, perdónenme.
0: Ay, don Pollo, ay, don Pollo. Bueno, ustedes no se muevan.
1: Rompollo.
2: La temperatura.
1: Rompollo, por favor.
0: Rompollo. La temperatura, rompollo.
1: 22 grados.
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1: 9:35.
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1: 9:49.
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0: Oigan, gracias. En este domingo, mira, mucha banda ya llegó a la Ciudad de México. Me encanta. ¿Sabes que a mí me encanta que me agarre, ahora sí que el domingo en la tarde, la manejada entrando a la Ciudad de México?
1: ¿Sí?
0: Es algo de lo que más disfruto, ir en el auto, pero sí lleva sus complicaciones. Todos los domingos las entradas principales a Ciudad de México se ponen
1: un poquito pesadas, obviamente, pero bienvenidos todos los que tuvieron la oportunidad de salir a orearse, fuera de la rutina, ¿no? Sí, que les dio el airecito colado, por otro lado.
0: Ojalá,
1: el airecito colado.
0: Ojalá y que les haya pegado el sol donde nunca les pega.
1: Ojalá. Algo así. Pero que regresen todos bien contentos, que valga la pena.
0: Saludos a la gente que llega por acá.

0: que fue nada. Miren, le voy a decir a Chitara que se relaje una horita. Ya lo necesita, ya saben que ya de corrido no le da ni la edad ni la voz.
1: Ahorita me voy a moverme un rato.
0: Una horita se quedan con la hora nacional. Ahorita regresamos nosotros.
2: Okay. La temperatura
0: 22 grados.
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0: Bienvenidas y bienvenidos a La Hora Nacional. Hoy vamos a tener para todos ustedes historias sobre cultura, medio ambiente, inclusión y la vida cotidiana de nuestro país.
1: Sí, y vamos a empezar con música de Cecilia Rivera, conocida como Tafaté. Ella es compositora, poeta y activista mazateca de la región Cañada de Oaxaca.
0: Además, conoceremos cómo se arma el vehículo Olinia, el proyecto del auto eléctrico mexicano que apuesta por una movilidad más limpia y sustentable.
1: En el marco del Día Mundial del Medio Ambiente y del Día Mundial de la Bicicleta, hablaremos sobre acciones que impulsan el cuidado del planeta y la inclusión social.
0: Hablaremos con Manuel de la Torre, creador del Paseo a Ciegas, una iniciativa que desde hace más de 20 años permite que personas con discapacidad visual hagan recorridos en bicicleta acompañados por ciclistas voluntarios.
1: También vamos a platicar con la doctora Mariana Núñez Vespalova sobre el encuentro de arte textil, decorativo y utilitario original Mundial Social. Ahí, artesanas y artesanos mexicanos exhibirán piezas inspiradas en el Mundial 2026, mezclando tradición, creatividad y cultura popular.
0: Y en nuestros espacios de servicio les contaremos sobre la jornada notarial en la Ciudad de México para explicar los beneficios y apoyos disponibles para la ciudadanía. Así que comenzamos.
1: Hoy empezamos el programa con música de Cecilia Rivera, alias Tafaté, que es una artista mazateca originaria de la región de la Cañada Oaxaqueña. Vamos a ver y escuchar una de sus canciones.
2: Hola, ¿qué tal? Mi nombre es Cecilia Rivera Martínez, Tafaté y Momo García. La canción que vamos a presentar a continuación se titula Respira y sigue adelante. Está en lengua mazateca. Estamos en La Hora Nacional.

0: Buscando una movilidad más limpia, México está impulsando proyectos innovadores como Línea, que es un auto eléctrico diseñado con enfoque ecológico y tecnológico.
1: Este vehículo es una apuesta para reducir emisiones contaminantes y avanzar hacia un futuro donde el transporte sea más eficiente y sustentable. Vamos a ver y escuchar una cápsula sobre este proyecto.
2: México ha movido al mundo con destreza inigualable, con mentes y manos que dominaron la ingeniería para cuidarnos, que levantaron torres hacia el cielo y que le dieron color a nuestra vida. Con esa herencia, hoy trazamos un nuevo rumbo. Escuchando a quien da vida a la ciudad, a quien conoce el camino y a quien necesita movilidad accesible. Olínea es un proyecto construido por científicos de las mejores universidades del país, resultado de un método preciso y una visión compartida basada en las mejores prácticas.
3: Definimos la identidad y la experiencia. Cada superficie y cada volumen están pensados para que el vehículo conecte con las y los usuarios.
4: Desarrollamos el chasis y la arquitectura física para superar las pruebas de seguridad y de desempeño.
5: Gestionamos sistemas de calidad ambiental, de salud y seguridad en el trabajo para la mejora continua de Olínea en un sistema de gestión integral.
6: Anticipamos cualquier riesgo aplicando pruebas y metodologías preventivas para lograr un producto seguro, sin fallas y bajo la normativa aplicable.
7: La planta preparamos todo para que la producción sea eficiente, repetible y escalable.
8: Coordinamos la cadena de suministros y cuidamos de cada eslabón del proyecto para tener una producción precisa y con el mejor costo.
2: El ingenio ya lo teníamos. Hoy lo convertimos en nuestro motor, la energía que nos pone en marcha.
1: Hay proyectos que no solo transforman ciudades, sino también la forma en que entendemos la empatía y la inclusión. Hoy vamos a hablar de una iniciativa en la que personas voluntarias prestan sus ojos para que alguien más vuelva a sentir la emoción de pedalear.
0: Se trata de Paseo a Ciegas, una asociación civil que desde hace más de 15 años hace recorridos en bicicletas tándem, ya saben, estas bicicletas como dobles, para personas con discapacidad visual. Hoy nos acompañan Manuel de la Torre, que es el fundador de esta iniciativa, y Lola del Ángel, una usuaria de Paseo a Ciegas. Bienvenidos a La Hora Nacional. Qué gusto que estén con nosotros.
9: El gusto es nuestro.
10: Muchas gracias. Gracias por invitarnos.
1: Al contrario, nosotros felices de que estén aquí con nosotros. Y quisiéramos saber, Manuel, ¿cómo fue que nace Paseo a Ciegas? ¿Qué te motivó? ¿Cómo entendiste que no nada más era andar en bicicleta, sino una manera de transformar muchas cosas y muchos corazones?
9: Es cierto, como lo comentas, por aquel lejano 10 de enero del 2010, es que iniciamos una iniciativa en donde en la ciclovía recreativa de la Ciudad de México, este proyecto que se llama Muévete en Bici, estaríamos ahí en la glorieta de la Diana Cazadora ofreciendo esta posibilidad de andar en bicicleta, que es una dinámica muy lúdica, es un ejercicio, es un juguete, es un pasatiempo bellísimo el andar en bicicleta, compartiéndolo con una persona con discapacidad visual mediante una bicicleta tándem, una bici doble, donde un ciudadano, un guía, como un servidor y ahora cientos o miles que han pasado a través de los años, ofrecen su tiempo para llevar a una persona con discapacidad, como mi amiga Lola del Ángel, que por obvias razones sola no lo podría hacer, y de esa manera disfrutar el andar en bicicleta, la ciclovía, la convivencia, el espacio público, la gente que se reúne cada domingo, que son familias, deportistas, niños, vas con tu mascota, en fin, y de esa manera compartir esa parte, ¿no? Así funciona, así nació Paseo a Ciegas, así nos conocimos hace ya muchos años, hicimos una gran amistad, y eso ha sucedido, como les digo, con muchos seres humanos, personas con y sin discapacidad, que nos unimos en ese punto para llevar a cabo esta actividad, esta labor, mediante esta dinámica.
0: Bueno, ¿dónde podemos encontrar información sobre esta iniciativa? ¿Dónde puede inscribirse la gente? ¿Cuándo son los paseos?
9: Claro.
0: Platícanos un poquito más como de la parte ya logística para que la
9: funciona.
0: Gente se una.
9: Claro, sí. Estamos todos los domingos de 9 de la mañana a 1:30 de la tarde en la glorieta de la Diana Cazadora, dentro de la ciclovía recreativa de la Ciudad de México. Seguro nos encuentran ahora que todo se mueve vía redes sociales, Facebook, Twitter, Instagram y todas esas como Paseo a Ciegas AC. Y ahí van a encontrar mucho de lo que hacemos, los calendarios, las actividades, muchas de las imágenes, las descripciones y el amor que conjuntamos en cada una de nuestras actividades. actividades.
1: Lola, ¿cómo has sentido tu vida después de estar en estas bicicletas, en estos recorridos, en estos paseos a ciegas?
11: La verdad es que, vuelvo a decirlo, es maravilloso. Estoy muy, muy agradecida porque a veces no pensamos como en la parte recreativa para las personas con discapacidad. Ya hablamos mucho sobre, bueno, tal vez no mucho, sobre accesibilidad, trabajo, salud y esto, pero sí falta la parte recreativa, el lugar en donde poder hacer amigos, en donde convivir con otro que es igual que yo, con quien compartir experiencias. Y la verdad es que Paseo a Ciegas me ha dado esa oportunidad de, justo como dice Manuel, poder hacer amigos, no solo personas con discapacidad, personas sin discapacidad también, pero que entienden la discapacidad de otra manera, que pueden volver a... Pues es que existe como a veces esta parte en la que nos miran como personas extrañas, como algo diferente, y cuando te sensibilizas y empatizas, te das cuenta que todos somos seres humanos, claro. Todos cabemos en este lugar, y eso es lo que está chido, el poder sentir que sí estamos, somos parte de... La verdad es que ha sido muy, muy
1: padre. Qué bonito, qué bonito lo que nos acabas de decir. Muchas gracias, Lola. Sí,
12: muchas gracias a los dos por venir. Qué gusto conocer esta iniciativa. Felicidades por armarla.
13: Gracias.
12: Qué padre poder haber conocido tu experiencia, Lola. Y ya saben, si se quieren unir, ahora tienen ya todas las herramientas para hacerlo. Y pues invitamos a toda la gente justo a participar. Y una vez más, muchas gracias por acompañarnos en la Hora Nacional.
11: Gracias. Muchas gracias. Gracias. Muchísimas a ustedes, gracias. De verdad.
1: Gracias a ustedes. Y gracias a ustedes que nos están viendo y escuchando. Esto es La Hora Nacional. Quédense con nosotros.
14: El arte textil mexicano va a tener un espacio especial con el Encuentro de Arte Textil Decorativo y Utilitario Original Mundial Social.
1: La subsecretaria de Cultura Marina Núñez Vespalova platicó con nuestro compañero Orlando Abad sobre esta iniciativa donde artesanos de todo el país mostrarán piezas inspiradas en el Mundial 2026 que ya está a la vuelta de la esquina.
15: México lindo y querido, hay muchos motivos para celebrar y uno de ellos es el Mundial, por supuesto. El Mundial Social incluye un montón de actividades y hoy vamos a abarcar una muy especial. Es Original, ustedes saben que Original es un programa que apoya a los artesanos y artesanas de muchísimas disciplinas de nuestro país. Para platicar más al respecto y de un evento muy especial, está aquí la doctora Marina Núñez Vespalova, que tiene todos los detalles al respecto del 4 al 7 de junio en el Complejo Cultural Los Pinos. ¿Es cierto, doctor?
16: Así es, muchas gracias.
15: Bienvenida a La Hora Nacional. Cuéntenos, ¿cómo es que nació esta fusión, este Original edición especial?
16: Esta edición nació porque creemos que tenía que haber un espacio con motivo del Mundial que mostrara de mejor manera la gran diversidad que tiene México a través de su arte popular. Nosotros solemos hacer dos emisiones de Original, el de arte decorativo, que es justo en junio, y el de arte textil, que es el tradicional que se hace en el mes de noviembre. Ahora los fusionamos, invitamos a compañeros artesanos textiles también a esta emisión de junio y logramos una edición, la más grande. Hay 515 artesanos de todo el país, de distintas técnicas textiles y ramas artesanales. De verdad, va a ser una explosión de riqueza cultural fantástica, de arte, de dominio de técnicas, además técnicas que hablan mucho de nuestro país, de la gente que la sigue preservando. Y a todo eso se une también una gran oferta cultural muy amplia para todo tipo de públicos. Tenemos para bebés de 0 a 5 años un espacio que se llama Nido. Tenemos para 6 a 12 años talleres que van introduciendo al arte popular a través de los propios maestros artesanos, que son quienes dan estos talleres. Tenemos para adultos mayores que a veces recuerdan quizá algunas cosas que ya sabían hacer. Muchas de las señoras bordan, por ejemplo, entonces se encuentran con maestras que les enseñan, que les recuerdan cómo mejorar ese bordado. Y hay música y hay comida y creo que es un espacio muy completo que habla también de todo el ambiente que rodea el mundo del artesano.
15: Todo lo que ustedes tienen que saber es que México es riquísimo, pero qué mejor que de la mano de los artesanos. Y tantos, ¿no? Más de 500, imagínense. La cita está dada del 4 al 7 en Chapultepec. ¿Y hay algo más que tengamos que saber para disfrutar en su plenitud este ventazo?
16: Que tienen que ir con el alma dispuesta, abierta, con zapato cómodo. darse el tiempo para visitar Original. Son 12 kilómetros de riqueza cultural, donde vale la pena detenerse, ver cada pieza, hablar con el artesano y de repente sentarse, comerse un buen taco. Vamos a tener representación gastronómica de prácticamente 10 estados de la República con cocineras tradicionales y para bajar la comida un buen zapateado.
15: ¡Qué rico! Y hasta baile va a haber. Bueno, ir, disfrutar, conocer, observar y también aprender en estos talleres va a ser algo sin igual. Sin duda es una gran edición, esta edición especial del, podríamos decir que es mundialista, ¿no?
16: Es totalmente mundialista, tenemos una cascarita también.
15: Ah, y además, miren, el puro orgullo de ser mexicano ya habla por sí mismo, pero si a eso le agregamos toda la tradición de nuestras artesanías, es garantía de calidad y de pasarla súper bien. Doctora Marina, muchísimas gracias por compartirnos toda esta información y allá nos vemos.
16: Allá nos vemos, muchas gracias.
15: Allá nos vemos.
14: Cada año miles de personas aprovechan las jornadas notariales para hacer trámites como testamentos, escrituras y regulación patrimonial a costos accesibles. Estas campañas buscan dar más certeza jurídica a las familias mexicanas.
1: Y para entender cómo funcionan estos programas, sus beneficios y por qué es importante mantener nuestros documentos en regla, hoy tenemos con nosotros al licenciado Fernando Dávila Rebollar, especialista en materia notarial. Licenciado, bienvenido a la Hora Nacional.
13: Muchas gracias por esta invitación y aprovechar este espacio con su distinguido público. Efectivamente, como bien señalas, es una tradición realmente en la actividad notarial en la Ciudad de México, siempre estar presente en todo lo que es el apoyo a la población en todo lo que son sus necesidades. Y una de ellas básicamente pues es en el aspecto patrimonial. Está por demás reconocido que bueno, pues prácticamente el tener su propiedad, su patrimonio, aspirar a tener debidamente un pedazo de patria, como dicen, y debidamente formalizado y escriturado. La cereza en el pastel de cualquier adquisición de cualquier inmueble, digamos, es la escritura pública. Ella es necesario, es importante, es el título de propiedad. Con base en ello se inscribe al dueño en el registro público de la propiedad previo pago de los impuestos y pasando por un procedimiento de escrituración. La intervención del notario es importante porque precisamente la labor del notario es verificar que quien adquiere un inmueble lo está haciendo de quien a su vez debidamente es dueño, propietario, y que el inmueble precisamente cumple con todos esos requisitos, principalmente que el registro público de la propiedad todo esté en orden y sea una propiedad perfectamente regularizada, por decir así, y pues garantizar a quien va adquirir que tanto esfuerzo implica, tanto sudor implica tener una propiedad, hacerlo correctamente. Efectivamente, el tema de la escrituración siempre, de alguna manera, pues ha implicado un costo. De tal manera que en la Ciudad de México, todo el que quiere escriturar en la Ciudad de México un inmueble, tiene beneficios fiscales muy importantes. Es decir, se simplifica en el sentido de que, por ejemplo, no se requiere tener un avalúo para escriturar, que eso siempre representa un costo importante.
15: Uh-huh. Sí.
13: ¿Por qué? Porque la base para el pago de todos los impuestos, derechos de registro y cálculo de honorarios va a ser el valor catastral que venga en la boleta señalada. Uh-huh. En la propia ley se establecen los rangos de valores catastrales. En estos artículos se establece pues un tabulador. Hay tablas que dependiendo del valor catastral, de un valor mínimo a un valor máximo, si tu boleta catastral señala ese valor, vas a tener derecho a este beneficio de jornada notarial y que los descuentos pueden ir desde el, gradualmente vienen del 10, 20 hasta el 60 y en algunos casos tratándose de herencias, que ese siempre ha sido un tema de las escrituraciones por herencias, se detectó que pues muchas veces la falta de regularización de los inmuebles venían de herencias, Javier.
15: Sí, sí.
13: De que efectivamente dicen, no, pues
1: parece que es fácil que le hereden a uno, pero sí, realmente no lo es.
14: Sí, es bien
1: y caro. Es
14: caro.
13: El costo, ¿no? La gente decía, pero ¿cómo? Si es la propiedad donde siempre he vivido.
1: Sí, claro.
13: ¿Por qué
1: claro.
13: Si mi papá murió ahora tengo que pagar? Bueno, pues es un concepto que está en la ley. Pero afortunadamente en jornadas notariales hay un capítulo especial para sucesiones y en el caso de sucesiones hay otros rangos de valor, pero los descuentos pueden ser hasta del 80%.
1: Buenísimos.
13: Entonces, fíjate, entonces no tienes que pagar en la avalúo. Pagas con base en el valor catastral y aparte el resultado con una reducción de hasta el 80%.
1: Ah, no.
13: Sobre todo también fomentar que gran medida la irregularidad en las propiedades se debe a de que vienen de sucesiones y se deja. El notario de la Ciudad de México tiene una tradición de servicio a la ciudadanía. No cobra por asesorías, por gente que vaya y pregunte qué puede hacer para escriturar. Entonces, el tema de estos dos artículos, estas adiciones a la jornada notarial, tienen esa finalidad. Los requisitos muy sencillos es, insisto, basado en tu boleta previa vigente, dependiendo del valor catastral vas a tener derecho a beneficios. Tienes que ir con el notario al que te corresponda, de tu preferencia, y le debes de llevar simplemente la escritura, la boleta, tu identificación, vas a llenar un formato. El notario te va a ayudar, el notario prácticamente, no tomes nota necesariamente de muchas cosas. Mientras tengas tu título, tu boleta de predial, ve a ver al notario, te va a decir si entras en jornada notarial, y él se va a encargar, conoce los procedimientos. Pero en general, acérquense con su notario o al Colegio de Notarios de la Ciudad de México. Agradezco muchísimo esta oportunidad, licenciado, gracias Nacional, a usted. Y a ustedes por este espacio.
12: Mil gracias, gracias a usted, licenciado, de verdad. Gracias. Acérquense a su notario, ya saben, todas las preguntas se contestan gratis. Y quédense con nosotros. ¿A dónde van? Esto es La Hora Nacional.
1: Acérquense a La Hora Nacional.
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12: El cambio climático y la contaminación son cada vez más visibles y más preocupantes. Y por eso, cuidar el medio ambiente tiene que ser una tarea de todas y todos. Por lo mismo, fechas como el Día Mundial del Medio Ambiente nos ayudan a pensar en nuestras acciones diarias y también en sus consecuencias.
1: Y además, esta semana también se conmemora el Día Mundial de la Bicicleta, una alternativa de movilidad mucho más sustentable. Y como en nuestro país se impulsan proyectos como Línea, una iniciativa de energía limpia, hoy queremos hablar sobre por qué es tan importante cuidar nuestro planeta. Para esto nos acompaña nuestro colaborador, Eric Ortiz. Eric, bienvenido una vez más a La Hora Nacional.
18: Un gusto una vez más acompañándoles aquí a todos ustedes y a quienes nos ven en casita esta noche.
12: ¿Cuáles son las acciones más sencillas que realmente nos pueden ayudar a cuidar el medio ambiente?
18: Las fundamentales sería primero la educación de los datos. Implementarla a través de los municipios. Aquellos municipios que son capaces de medir su gasto de energía y su gasto de agua son municipios capaces de cumplir con metas internacionales. Otras metas serían, como personas, lo que podemos nosotros realizar es el consumo local, que quizá es un tema que ya se escucha muy trillado por algunas campañas, pero es algo muy importante porque nosotros, al consumir local, lo que estamos realizando es estamos reduciendo nuestra emisión transfronteriza de contaminantes. Y la tercera sería que en nuestros hogares tratemos de ir adaptando nuevas tecnologías con energía limpia, adquirir aparatos electrónicos que cumplan con los estándares internacionales, ¿no?, del ahorro de energía y sobre todo medir nuestros consumos y gastos de agua, de luz y de gas.
1: Oye, Eric, ¿y estas pequeñas acciones, pero que son hechas por muchísimas personas, qué impacto tienen?
18: Hay un dato muy importante y contundente. La Organización Mundial Meteorológica ha dicho que el planeta sigue rompiendo récords en el alza del calentamiento global. Lo que ha hecho el mundo ante esta situación es crear el Acuerdo de París, conformado por más de 200 países, en el cual se incluye México, y en este se han comprometido a que el planeta no alcance el 1.5 grados de temperatura. Y esto es algo muy importante para nosotros como país, porque según datos de la OCDE y del Banco Mundial, en nuestro país es propenso a fenómenos hidrometeorológicos, y esto no solamente tiene una implicación ecológica, también tiene una repercusión económica en nuestro desarrollo si es que nosotros no tenemos una resiliencia climática y adaptamos nuestras infraestructuras ahora que estamos a tiempo.
12: Oye, Eric, y aprovechando que también se celebra el Día Mundial de la Bicicleta, ¿crees que el uso de la bicicleta pueda generar un impacto positivo en las ciudades y en nuestra salud?
18: Si nosotros vemos ejemplos como el de Países Bajos, que han sido uno de los países que ha implementado este tipo de acciones, se pueden dar cuenta que las calles han empezado a cambiar, los ríos, la naturaleza se empieza a ver diferente, pero también el hecho de nuestra salud, ¿no?, al tener otro tipo de movilidad, incluso en las emociones, nos beneficiaría muchísimo, tanto en la salud como en nuestro entorno y el medio ambiente.
1: ¿Cómo podemos crear mayor conciencia ambiental desde nuestra casa y en nuestra comunidad o a nivel comunidad?
18: Cuando pensamos en el mundo y en los tratados internacionales, creemos que solamente se firman en una mesa, en Suiza o en Alemania o en algún país lejano. Pero la realidad es que esto toma relevancia cuando lo ejecutamos en nuestras calles, cuando lo ejecutamos en nuestras casas, con el manejo de los residuos, ¿no? Cómo separamos la basura, cómo nosotros, si no necesitamos tantos focos en la casa, pues prendemos solamente los que necesitamos. Al momento de bañarnos, pues reciclar el agua, que no se desperdicie, ¿no? Yo creo que con pequeñas acciones nosotros podemos lograr que haya cambios muy significativos en nuestro entorno y sobre todo en el cuidado de nuestro medio ambiente. Recordemos que el medio ambiente no conoce fronteras ni ideologías, conoce soluciones técnicas, y yo creo que el día de hoy lo que tenemos que hacer es cuidar nuestro entorno.
1: Así es. Eric Ortiz, una vez más, muchísimas gracias por acompañarnos aquí en La Hora Nacional, y también ustedes, muchísimas gracias por acompañarnos.
19: Hola, ¿qué tal? Mi nombre es Cecilia Rivera Martínez, Tafate y Momo García. La siguiente canción que vamos a compartir con ustedes se titula Tu Voz. Estamos en La Hora Nacional.

0: En su libro autobiográfico Vivir para contarla, Octavio Paz dijo lo siguiente: la vida no es lo que uno vivió, sino lo que uno recuerda y cómo lo recuerda para contarlo. Y con esta frase terminamos la primera parte de esta Hora Nacional.
1: Antes de ir a una pausa, queremos mandarle saludos a todas y todos los que nos escriben cada semana. Hoy van para Rolando Hernán Pérez, Rafael Vázquez Castro, Francisco Segura y Raúl Robles en Fresnillo, Zacatecas.
0: También para Betty Nav en Zultepec, Estado de México, Alicia BFG, Cecilio Godínez en Dolores Hidalgo, en Guanajuato, Gabriel Dávila en Torreón, Coahuila y Saúl Basilio.
1: Y otros para Verónica Muñoz Centeno, José Luis Hernández Álvarez y Paloma Espinosa, que nos platicó que escucha La Hora Nacional desde que estaba en la primaria.
0: ¡Ah, qué buena onda!
1: Sí, le mandamos un abrazo.
0: Por eso le he ido también en la vida, desde chiquita.
1: Mira nomás.
0: Bueno, pues muchísimas gracias por escribirnos, por escucharnos y por ser parte de esta comunidad. Recuerden que estamos en YouTube, Facebook, Instagram, TikTok, X y Spotify.
1: También nos pueden contactar en el número 55-34-83-42-39 o mandarnos un correo electrónico a la dirección lahoranacional@segob.gob.mx. Que tengan muy buenas noches y muy bonita semana.
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0: Ya estamos de regreso en esta segunda parte de La Hora Nacional, donde vamos a tener más historias, cultura, inclusión y música en lengua mazateca.
1: Sí, vamos a hablar de las obras que se están haciendo para evitar inundaciones durante la temporada de lluvias. Estas obras son en zonas como Iztapalapa, Ciudad Nezahualcóyotl y La Paz. Estas buscan reducir riesgos y proteger a miles de familias.
0: También va a estar con nosotros Yoali Olvera Tolentino. Ella es ganadora del Premio Nacional de Acción Solidaria y Voluntaria 2025 por su trabajo con mujeres de su comunidad.
1: Hablaremos de la exposición NEO, Nombrar el Orgullo, que está en el Centro Cultural El Rule. Ahí convergen artistas de la diversidad cultural, pueblos indígenas y la comunidad LGBTIQ+.
0: En La Chilanguía les traemos una agenda de actividades que pueden hacer en la Ciudad de México.
1: Y les vamos a platicar de la obra de teatro Toc Toc, donde 6 personajes con trastornos obsesivo-compulsivo te hacen reflexionar sobre esta enfermedad, pero con muchísimo humor.
0: La música de Cecilia Rivera, mejor conocida como Tafaté, es un homenaje a la lengua mazateca. Con su propuesta artística, ha llevado la identidad indígena a escenarios internacionales. Vamos a verla y vamos a escucharla.
2: Hola, mi nombre es Cecilia Rivera Martínez, mejor conocida como Tafaté. La siguiente canción que vamos a compartir con ustedes es Los Ojos del Alma. Estamos en La Hora Nacional.

0: Esta época de lluvias llegó con todo.
1: Sí, ¿eh? ¿Qué tal? Fíjate que justo en esta temporada que ya la tenemos encima, se están reforzando varias obras para prevenir inundaciones en puntos clave, sobre todo en la zona oriente del Valle de México.
0: Sí, por ejemplo, en Iztapalapa, en Nezahualcóyotl y La Paz, donde el agua se acumula rápido y genera afectaciones importantes.
1: Por eso se están ampliando y fortaleciendo lagunas de regulación, colectores y cárcamos de bombeo para que el sistema tenga mayor capacidad de desalojo y responda mejor en lluvias intensas.
0: Y también el mantenimiento del drenaje, ¿no? Sí. O sea, no solo obras nuevas, sino limpiar, reforzar y desasolver para que todo fluya mejor.
1: De hecho, hay trabajos de desasolve en varios ríos y canales, además del refuerzo de bordos en distintas regiones del país como parte de una estrategia mucho más amplia de prevención.
0: La idea es reducir riesgos y proteger a la población en toda la temporada de lluvias, que ya sabemos que cada año viene con fuerza.
1: Hoy conoceremos la inspiradora historia de Jenny Joali Olvera Tolentino, ganadora del Premio Nacional de Acción Voluntaria y Solidaria 2025 en la categoría juvenil. Vamos a la entrevista que realizó nuestro compañero Orlando Abad.
2: Buenas noches, México lindo y querido. Hoy queremos platicarles del Premio Nacional de Acción Voluntaria y Solidaria 2025. Estamos hablando con Jenny Olvera Tolentino, que es la ganadora del premio que les menciono. ¿Cómo estás, Jenny? Buenas noches.
3: Muy bien, gracias.
2: Fíjate que estábamos leyendo que este es un premio muy importante para la sociedad y queremos preguntarte qué es lo que tú sentiste cuando te dijeron que eras la buena este año.
3: Me sentí muy, muy contenta, muy feliz porque se vio reflejado el esfuerzo que viene de años atrás de, con muchas mujeres, sobre todo, del ser la primera mujer que lo gana, y creo que me hace muy, muy, muy feliz.
2: Suena muy bonito y romántico, pero imagino que detrás de eso hay un montón de esfuerzo, de inspiración, de oportunidades que se han ido generando en el camino. ¿Cómo fue que tu vida se tornó hacia ser una voluntaria?
3: Mira, yo soy de una comunidad de Actopan, Hidalgo, y soy bióloga de profesión y voluntaria de corazón, siempre lo digo. Inicié en la carrera y ahí tuve el acercamiento con muchas familias. Ahí es donde me di cuenta de las necesidades y las carencias que tienen, y entonces ahí me nació ese espíritu solidario, o se fortaleció, ¿no? Quizás siempre lo he tenido, pero se fortaleció por hacer algo más para las familias.
2: Me platicabas que haces desde humedales hasta gallineros y sí, todo lo que se vaya ofreciendo en el camino, pero me gustaría preguntar, ¿cómo es que lo reciben las comunidades ya que lo ven hecho y desde que vas llegando?
3: Es todo un reto porque muchas de las comunidades están acostumbradas a que todo se les dé. Entonces aquí nosotros llevamos capacitaciones donde hablamos desde el empoderamiento de las mujeres, el trabajo en equipo, la visión comunitaria, para que vayamos fortaleciendo esa comunidad y hacer un trabajo más integral. Entonces pues es mover a estas mujeres para empoderarlas y decirles que si nos unimos y juntas vamos a poder ver cosas reales en sus comunidades, impactos reales.
2: Eso suena también como un poco a cambiar los paradigmas existentes, ¿no? Me imagino que ha de ser de pronto un choque en ocasiones, ¿no? Llegar y decirles, oigan, sí se puede, no se acostumbran a que les den, vamos a hacerlo.
3: Sí.
2: ¿Vas viendo el cambio de cómo llegas a cuando terminas?
3: Sí, yo me enfrento a muchos obstáculos en este camino. Para empezar, por ejemplo, el machismo en las comunidades está muy arraigado y las mujeres no tienen ese voto, esa voz para tomar decisiones. Entonces, pues sí es complicado, es primero llegar y también me enfrento a la incertidumbre, ¿no? A la duda que se pone en mi trabajo, mis habilidades para pues, liderar esta comunidad.
2: Pienso que ahorita tal vez allá afuera haya personas que digan, hombre, ¿yo qué me voy a meter a eso, no? De andar de voluntario, si ni pagan, si ni se gana, si nomás se pierde el tiempo. ¿Habría algún mensaje para ellos? Seguro hay recompensas al corazón que valen mucho, ¿no?
3: Sí, yo creo que México es un país voluntario y solidario, y lo hemos visto nosotros en muchos desastres naturales, ¿no? Donde miles de personas salen a ayudar sin esperar nada a cambio, donde muchas personas arriesgan su vida por salvar otras. Entonces, es buscar esa causa con la que nosotros conectemos. Encuentras la felicidad en algo que no la vas a encontrar en otro lado. Entonces, solo es buscar eso que nos apasiona para que nosotros podamos dedicarnos y sentirnos felices en el corazón, ¿no?
2: ¡Ay, qué bonito lo dices! Y qué bonito es compartir. Si está en sus manos y en sus posibilidades, háganlo. A lo mejor ahorita siembras una semilla en alguien que diga, lo voy a pensar, probablemente sí lo voy a hacer. ¿Cómo les dirías que se puede iniciar en un voluntariado?
3: Acercarse a diferentes organizaciones. Hay muchas organizaciones civiles que se encargan a llegar a estas comunidades o a la causa que nosotros queramos. Es acercarnos, como ya lo dije, algo que nos mueva mucho, y ya una vez que estemos ahí, ver qué es lo que podemos hacer.
2: Seguramente al llegar a este nivel de ya tener un premio, te has de motivar para seguir adelante. ¿Qué es lo que vas a hacer para seguir tu carrera?
3: Pues sí, este premio me ha motivado mucho. Quiero ser un ejemplo para mi familia, para mis sobrinas, que ellas me vean como mujer y que piensen que sí podemos cambiar las realidades de las comunidades, que sí tenemos voz y sí podemos liderar proyectos.
2: Y hay cosas que no se miden, ¿no? Como el impacto de tus palabras en las personas que ahorita te están escuchando. Muchas gracias por tu labor, por inspirarnos y porque el voluntariado tiene un peso muy importante en nuestra sociedad. Por favor, cuéntanos, ¿dónde te podemos seguir?
3: En Facebook como Jenny Olvera.
2: Va, y cualquier cosa, ahí en las redes de La Hora Nacional seguramente pondremos toda la información. Continuamos esta noche.
1: La diversidad cultural y lingüística de México también es una forma de nombrar y entender las identidades. Y justamente desde esa mirada nace una exposición que busca el diálogo, la reflexión y el reconocimiento de las diversidades sexogenéricas a través del arte y las lenguas originarias de nuestro país.
0: Sí, se llama Nombrar el Orgullo, mejor conocida como NEO, y es una muestra con 18 ilustraciones que representan palabras de distintas lenguas y variantes lingüísticas de México que se usan para referirse a las diversidades sexuales e identidades de género. Para platicar un poquito más del proyecto nos acompañan Elena Ibáñez y Margarita Mancilla. Bienvenidas a La Hora Nacional, ¿cómo están?
4: Hola, muy bien, gracias.
1: Al contrario, gracias a ustedes. Oigan, pues vamos por partes. ¿Qué es exactamente NEO? ¿Qué es Nombrar el Orgullo? ¿De qué estamos hablando?
4: Bueno, Nombrar el Orgullo es una exposición que busca la interseccionalidad, ¿no? El diálogo entre diferentes diversidades, ¿no? La diversidad lingüística, la diversidad sexual y la diversidad lingüística y cultural. A través de ilustraciones, el foco es en la palabra, ¿no? Las palabras que se usan en diferentes lenguas originarias de México para nombrar estas diversidades sexuales.
0: ¿Cómo fue el proceso de reunir estas palabras? Que es un proyecto pues grande, entendiendo que son tantas variantes lingüísticas a lo largo de un territorio muy grande también.
4: Recordemos que en México existen más de 364 lenguas y variantes originarias en 68 culturas, agrupaciones lingüísticas. Nosotros nos dimos a la tarea de lanzar una convocatoria con UNESCO y a partir de esa convocatoria se fueron recolectando, identificando las palabras, después un boom proceso de selección con personas que pertenecen a pueblos originarios, que son de la diversidad sexual también, quienes seleccionaron las palabras con diferentes criterios, ¿no? Lenguas que se conocen más, porque a veces hay lenguas que se conocen mucho, ¿no? El náhuatl, zapoteco, mixteco, pero hay otras lenguas que casi no se conocen. Entonces se seleccionaron esas palabras y después empezó el proceso de ilustración con artistas también que son de la diversidad sexual y de pueblos originarios.
0: ¿Dónde podemos ver la exposición y qué más actividades va a haber alrededor, digamos?
5: Sí, les contamos, la exposición se inaugura justo el día 21 de mayo, que es el Día Mundial de la Diversidad Cultural para el Diálogo y el Desarrollo, ¿no? A nivel mundial. Y es por eso que en marco de ello se inaugura la exposición en el Centro Cultural El Rule, que está abajo de la Torre Latino, donde toda la gente va a poder pasar, va a estar abierta al público para que estén ahí hasta el día 6 de junio.
0: Okay.
5: Hasta ahí va a estar y de ahí buscamos haciéndolo itinerante en otros espacios para que la gente la conozca. Ojo, es una exposición única, no solo por el tema, sino porque está traducida a 15 lenguas diferentes, es decir, 14 lenguas originarias más el español. Normalmente cuando vamos a las exposiciones de arte, vamos a los museos, pues sabemos cuando están en inglés, en francés o en otras lenguas. ¿Por qué no tenemos ese tipo de exposiciones en las demás lenguas, ¿no? Entonces fue un esfuerzo gigante de las 68 en el país, tener 14 es un avance enorme. Y además tenemos una página web donde con el QR van a poder leer la ficha, conocer a los artistas, a las artistas y además ver todas estas traducciones en audio y escritas. Entonces, bueno, les invitamos a todos a que puedan visitarla, córranle porque es un caso único y que visiten la página web que es www.metalinguamx.org. Ahí van a poder escuchar todas las lenguas y está bien interesante poder ver la realidad de la diversidad en México.
0: Buenísimo, pues muchísimas gracias por habernos acompañado, Margarita y Elena. Mucha suerte con todo lo que tiene que ver con la expo y que lleguen a un montón de personas, porque son cosas bien importantes y además se ve que se puso todo el corazón para hacerla.
5: Todo.
0: Se siente.
1: Sí. Muchísimas gracias, gracias y muchísimas gracias a ustedes. No se vayan, que hay más aquí en La Hora Nacional.
0: Y pues ya llegó el momento de la Chilanguía, el espacio donde les platicamos de todo lo que hay que hacer en la Ciudad de México. Actividades culturales, conciertos, exposiciones, ferias, cine, todo.
1: Todo. Y si quieren descubrir eventos gratuitos, pongan mucha atención porque nuestro compañero Germán Gastelum ya tiene preparada la agenda con lo mejor de la ciudad.
6: Qué gusto saludarlos nuevamente. Ahora sí que tenemos una semana extraordinaria con mil eventos que podemos ir y venir y divertirnos mucho. Y más como andamos en la onda futbolera, bueno, hay mucho que ver. Primeramente tenemos, para que todos podamos estar metidos en la onda del fútbol, el 11 de junio, ahí en el Zócalo, vamos a tener grandes pantallas que nos van a traer todo este evento futbolero gratuitamente a todos. Así que ya saben, tenemos que estar ahí para apoyar a la selección. Más adelante también tenemos, miren, en el Campo Marte se van a presentar unos eventos a partir del 10 de junio muy interesantes. Son DJ que van a ser de varias partes del mundo, que van a estar tocando y todo. Y ya saben, también es una manera gratuita de poder ir a ver y escuchar a todos estos músicos. Y también los estoy invitando al Museo Franz Mayer. Se va a estar presentando todo lo que es la iconografía del fútbol. Vamos a ver camisetas, vamos a ver vasos, todo aquello que en algún momento ha tenido la marca de los mundiales en las diferentes partes del mundo. Y si seguimos con todo esto, en el museo, ese museo tan hermoso que es el de Memoria y Tolerancia, van a tener una exposición especial. El deporte como juego limpio, la cancha nos une al mundo. De esta manera están explicando y están marcando cómo el mundo se ha tenido que unir en estos momentos tan específicos, tanto en el pasado como en la actualidad. También no se pueden perder ir al Museo Vivo del Muralismo, que se encuentra en República de Argentina número 28 en el Centro Histórico. Hay una exposición interesantísima donde vemos los nahuales jugando fútbol. Precisamente a partir del 5 de junio, esta exposición llamada Cascarita Llanera, Naturales y Nahuales en la Cancha, de Filobonio Nacín. Una muestra que mezcla tanto el imaginario de los nahuales con la pasión futbolera y el arte popular mexicano. Es muy divertida y podemos verla de diferentes formas. Así que ya saben, muchas cosas que podemos ver en la Chilanguía. Fútbol, arte, música y cultura para toda la familia. Nos vemos la próxima semana. Yo soy Germán Gastelum. Hasta la próxima.
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9: Bueno, pues hoy vamos a platicar de un fenómeno teatral que es Toc Toc. Esta obra, que es original de Laurent Baffy y en México de Morris Gilbert, ya lleva 3,000 representaciones, ahí nada más. Y es un espacio donde todos terminamos reconociendo nuestras propias manías mientras nos morimos de la risa.
10: Y hoy nos acompañan dos de las actrices para hablarnos de cómo es habitar esa sala de espera del Dr. Cooper. Bienvenidas Monse Matarredona y Dani Romo a la Hora Nacional.
11: Muchas gracias.
12: Muchas gracias.
11: Qué emoción.
9: ¿En qué momento empezaron a formar parte de esta obra que lleva más de 13 años en la cartelera mexicana? Porque no llevan desde el principio, hubieran sido que de brazos, como...
11: Sí, ¿no? Yo entré hace 2 años, recién salida de la universidad, y a estar con mi amiguita de toda la vida. Oh. Muy bonito.
13: Sí, yo entré hace ya 6 años junto con Ricardo Faslich y Faisy. Llevo ya haciendo el mismo personaje. Entré yo siendo una recién mamá, porque había parido a mi hijo y a los meses entré a la obra. Ajá. Pero sí, ahora estamos juntas. Montse y yo nos conocemos desde que tenemos 5 años. Entonces hemos estado juntas en el teatro por su papá y por mi mamá. Nos conocemos de toda la vida.
10: Es bonito que tengan esa amistad, sí, en la vida real. Pero yo les quería preguntar, las salas de espera son lugares duros, y más cuando es la oficina de un doctor. ¿Qué es lo que hace que la gente siga yendo a ver esta obra después de tanto tiempo?
11: Pues yo creo que todo mundo se puede identificar con alguno de los personajes y es el punto de la obra. Entonces, como te encuentras a ti y encuentras a alguien más, se va pasando mucho de boca en boca las ganas de verla. Por eso la gente sigue yendo. Vayan a vernos.
10: Sí, claro, claro.
9: Digo, que estaría muy bien, como por si alguien no sabe muy bien de qué va Toc Toc, que nos cuenten rapidísimo nada más cuál es la trama de la historia.
13: Toc Toc se trata de 6 pacientes que van a ver al doctor Cooper. Estos 6 pacientes tienen un trastorno obsesivo compulsivo diferente. Está la aritmomanía, que es contar todo, el síndrome de Tourette con coprolalia, que es tener tics y decir groserías. El personaje que nosotras compartimos es Ecolalia y Palilalia, que estamos repitiendo todo. Entonces son estos 6 pacientes que van a ver al doctor Cooper, pero llega la asistente a decirles que, híjole, su vuelo pues no ha llegado. De Nueva York todavía no sale, entonces no saben a qué hora va a llegar el doctor. Estos personajes entran en pánico. Entonces es 1 hora y media de los 6 personajes tratando de solucionar, por así decirlo, o saber cómo llevar a cabo este TOC para su vida.
0: De ahí que sea TOC, TOC.
13: Efectivamente.
0: No es como alguien tocando la puerta.
10: No, es más bien por el TOC, exactamente.
13: Trastorno obsesivo compulsivo.
10: Oigan, pero ahí es una línea muy delgada entre reírse de las personas que tienen estos trastornos, a reírse con las personas que tienen estos trastornos, claro, y que se reflejen ahí, que digan, sí soy, hashtag, sí soy, ¿no?
11: Es que como la comedia de Tok Tok está basada en la realidad y en el sufrimiento de estas personas, se vale reírse de ellos, la verdad. Porque como también todo mundo se encuentra ahí, te estás riendo de ti mismo, que yo creo que es algo muy sano, de que encontrarle risa a la tragedia que puede uno tener en su vida es algo muy bonito, en mi opinión, y es el punto de la obra, encontrar la comedia en la tragedia.
0: Siento que ya la vendieron muchísimo. ¿Dónde la podemos ver? ¿Hasta cuándo están en ese teatro?
10: ¿Qué días, qué horas?
0: ¿Qué días, qué horas, todo?
11: Estamos en el Teatro Royal Pedregal, nos acabamos de mudar, excelente teatro, muy fácil de llegar, yo apenas aprendí a manejar y llevo súper bien.
0: Dios, qué jóvenes son. Wow. Ajá.
10: La ruta de la amistad que está por ahí fue porque en algún momento se hicieron las Olimpiadas en este país también y nos regalaron cosas. Otros países nos regalaron esculturas.
0: Se aprende cosas todos los días.
10: Bueno, todos los días y más al lado nacional. Todas esas.
11: Yo, en la amarilla sales.
10: Exactamente.
11: En la amarilla a la lateral. De nada.
13: Ay, Monse.
11: Bueno, y estamos los.
13: Ah, sí, de jueves a domingo. Los jueves estamos a las 8 de la noche, los viernes 7 y 9, sábados 6 y 8, y domingos 1 y media y 5 y media. Estamos alternando el elenco todo el tiempo, entonces vayan a verla, está muy, muy, muy divertida. ¿Y hasta cuándo? Hasta que Dios quiera.
10: Claro, porque además el elenco, ves páginas de teatro y es un personal infinito, ¿no?
0: Con tantas
10: funciones. Hay que ver las redes sociales de la obra para saber quién va a estar en qué función, ¿no?
13: Exacto.
10: ¿Nos las pueden dar, por favor?
11: Es Tok Tok Obra en Instagram.
13: Ay, qué bueno que tú te las
10: sabes.
11: Yo no me sé los horarios.
10: Obra en Instagram.
0: Qué bueno que vinieron juntas. Oigan, muchas gracias por haber estado aquí en la Hora Nacional.
13: Ay, ustedes, muchas gracias por invitarme.
11: Muchas gracias.
10: Gracias. Y gracias a ustedes. No se vayan, por favor. Tafa T ha convertido la música en una forma de resistencia cultural. Su trabajo muestra que las lenguas originarias siguen vivas y se fortalecen a través del arte. Vamos a ver y escuchar la entrevista que le hizo nuestra compañera Rosalba Aguirre.
14: Familia de la Hora Nacional, la música es una manera de preservar nuestros pueblos originarios, su identidad y, por supuesto, su talento. El día de hoy nos acompañan dos talentos impresionantes que vienen desde Oaxaca. Le damos la bienvenida a Cecilia Tafaté, Cecilia Rivera, y también está con nosotros Momo García. Bienvenidos.
15: Muchas gracias.
16: Muchas gracias.
14: ¿Cómo empezó este sueño de la música? ¿Dónde? ¿A qué edad? Platíquenos, por favor.
15: Pues yo crecí en una comunidad rural de aproximadamente 500 personas. Yo desde que tengo memoria, pues mis papás ponen música, ¿no?, en la casa, de distintos géneros. También yo escuchaba mucho el canto de las aves y siempre como que me llamaba la atención las melodías, los ritmos, y desde chiquita pues empezábamos a jugar como a los músicos. Y fue hasta en el 2018 cuando pues ya me dediqué como de lleno a la música, pero creo que la música, pues yo desde que nací estaba ahí. Yo fui la que me fui como metiendo y empaparme, ¿no?, de esto de la música, sobre todo en mi lengua materna.
14: Tú eres de la región de La Cañada en Oaxaca. ¿Cómo es esa región? Porque me imagino que también es muy inspiradora justo para este tipo de artes, ¿no? La música.
15: Bueno, allá es muy bonito en todos los aspectos. Tenemos una gran variedad de gastronomía, tenemos nuestro propio huipil, tenemos aproximadamente cuatro tipos de huipiles, que es San José Tenango, Huautla de Jiménez, San Lucas Oquiapan, también de la zona baja. Y pues tenemos nuestra propia lengua también, que es el mazateco. Es muy bonito, mucha vegetación, tenemos ríos y cascadas. Muy bonito que también justo pues eso es lo que a mí me inspira personalmente, lo que es en nuestra cosmovisión, que a veces de ahí me baso para componer.
14: En ese sentido también me gustaría mucho que nos platicaran qué sienten cuando van a otros países. Por ejemplo, te has subido escenarios en Nueva York. ¿Qué sienten, Momo, Cecilia, el ver banderas mexicanas, mexicanos en el extranjero, que puedan conectar con esta identidad nacional? ¿Qué sienten?
15: Yo soy mucho de la idea de que como cantante sea grande o pequeño un escenario, yo siempre canto con el mismo amor, con la misma pasión, y creo que la intención de un verdadero artista es compartir su arte, ¿no? Su amor, su canto con la gente que nos escucha y lograr conectar con ellas. Entonces, sea aquí, sea allá, en realidad pues he visitado Estados Unidos apenas en el año pasado, y fue muy bonito, la verdad, estar allá, porque pues sabemos cómo está la situación, que no cualquier persona puede cruzar, ¿no? Pues la frontera. Afortunadamente pues yo tengo este permiso, entonces pues estoy muy agradecida con la música que me ha llevado a diferentes escenarios, tanto pues locales, regionales, locales como nacionales e internacionales, y siempre portando con orgullo este huipil, con muchísimo respeto, que es bordado con manos, con mujeres de mi comunidad, de mi región, representando siempre a mi cultura, la mazateca, y también con mucho respeto, ¿no? A mi estado, Oaxaca.
16: Y creo que lo más bonito de tocar en otros países, en otros lados, es saber que México tiene presencia en el corazón de la gente de fuera. No somos un pueblo que sea ajeno a los extranjeros. Nos reconocen, saben que si escuchan a los mexicanos, están escuchando una propuesta diferente a lo que están acostumbrados. Se emocionan al escucharnos.
14: Cecilia Tafaté, Momo, platíquenos, ¿dónde los podemos localizar? ¿Redes sociales? ¿Dónde podemos ver los siguientes eventos, conciertos?
16: Todo es en las redes sociales de Cecilia Rivera. Ahí la buscan. Yo ahí la estaré acompañando en los conciertos. Soy el violinista de Cecilia y tengo un enorme gusto de serlo, de acompañarla y de darle vida a sus composiciones.
15: En todas las plataformas estoy como Tafaté. J-T-A-F-A-T-E, que significa voz brillante. Mi mazateco es variante de Huautla de Jiménez, tierra de María Sabina. También tengo algunas canciones publicadas en Spotify, como Tafaté, y en YouTube, en TikTok, en Instagram, pues así me encuentran. Muchas gracias.
14: Qué gusto, y sobre todo el poder tener un granito de arena entre todo este mar para seguir preservando, en este caso, la lengua mazateca. Muchas gracias.
15: Gracias a ti por el espacio.
14: Y gracias a ustedes también por permanecer aquí en La Hora Nacional. No se vayan.
17: Hola, ¿qué tal? Mi nombre es Cecilia Rivera Martínez, Tafaté y Momo García. La siguiente canción que vamos a compartir con ustedes

0: Muchas gracias por acompañarnos una vez más aquí en La Hora Nacional. Les deseamos que tengan una excelente semana.
1: Sí, nos escuchamos por aquí el próximo domingo. Que tengan muy bonita noche.
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0: Pobre coyote, mira nomás cómo lo dejaste desplumado.
1: No.
0: Pobre coyote.
1: Pestañita.
0: Ya está bien desgastado el coyote que te echaste a la bolsa.
1: Pestañita, pollo. Ay.
2: Regresamos. La temperatura.
0: 19 grados en domingo.
3: ¿Cómo están? Les saluda Juan Carlos Chiñas, el zorro fresa. Y ahora les voy a presentar las que buenísimas de esta semana. Este es el lugar número 5. Soy Migajero, Raimi.

0: qué buenísimas de esta semana. Los 5 primeros lugares. Yo soy Juan Carlos Chiñas, el Zorro Fresa. 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

0: más.
1: ¿Cómo te encontramos en las redes sociales, pollito?
0: Arroba soy el pollo López, Daniel López el pollo en Facebook. En fin, una manera de estar cerquititita todo el tiempo es que nos sigamos, que cotorreemos y que veamos ambos qué estamos haciendo en redes sociales. ¿Y a ti, Chitaritam?
1: A mí me van a encontrar en arroba guión bajo Karina Angulo. Por ahí los veo.
0: ¿Sabes qué es lo que me agrada?
1: ¿Qué pasó?
0: Que viene alguien que se ve mucho, pero mucho mayor que nosotros. Y eso es un agasajo porque ahí,
1: ¿se puede?
0: Ahí tú y yo somos súper chavitos.
1: Nos sentimos bien chavos.
0: Al lado del jitomate cualquiera.
1: ¡Jitomate, defiéndete! En este momento el pollo y yo somos los chavos. Sí,
0: no, no. Ya decís que con el jitomate, auxilio con sus boinas, ¿eh? No, no, por favor. Bueno, se van a quedar con el jitomate. Nosotros mañana estaremos en vivo a través de la señal de La Qué Buena de 2 a 4 de la tarde en el Llamando y Ganando.
1: Así es, gracias al staff, gracias a ustedes que cierren el domingo de la mejor manera. Los queremos mil. Nunca cambien, pollito. Mañana te escucho.
0: Bye, bye. Aquí, aquí suena. Ah, no se les olvide, recuerden que mañana puede ser primavera.
2: La temperatura
0: 21 grados, Chitara.
1: Ya baja.
0: ¿Vamos por un irlandés o por un cafecito y a la meme? Tú dime.
1: Por el irlandés.
0: Ajá, seguramente.
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8: Hola, hola, bienvenidos a un episodio más de Ya Oíste. Yo soy Génesis Aines Silva, su conductora el día de hoy. Y hoy vamos a hablar sobre un tema que poco se habla, pero que viven muchísimos hombres, que es la ginecomastia. Y para eso nos acompaña el día de hoy el doctor Manuel Alejandro Catalán Ruiz. Así que, doctor, pues le doy la bienvenida. Este es su espacio, con toda la confianza, para hablar sobre este tema tan, pues, poco común.
9: Muchas gracias, Génesis. Estoy muy contento y agradecido por la invitación. En efecto, es un tema bastante interesante, poco conocido, pero muy frecuente en los motivos de consulta en los niños adolescentes. Entonces, va a estar muy, muy, muy buena la plática y yo encantado de estar aquí contigo platicando.
8: Pues muchas gracias, y sí, definitivamente creo que es una, para empezar la palabra, le decía, ¿cómo se pronuncia? Ginecomastia.
9: Sí, exacto, es ginecomastia.
8: Ginecomastia, ok.
9: Es un poquito complicado, pero vamos a empezar, ¿te parece?, por definir ginecomastia.
8: Me encantaría.
9: Mira, ginecomastia básicamente es el crecimiento de la glándula mamaria en los hombres, ¿sale? Es una proliferación de este tejido mamario y que básicamente puede ser uni o bilateral, ¿ok?
8: Ok.
9: ¿Por qué en los hombres? Porque pues, en las mujeres ya sabemos que es la glándula mamaria, básicamente es el pecho, pero los hombres no debería de desarrollarse. Por eso claro, se denomina, o el término es ginecomastia en los hombres. Es un motivo frecuente de consulta en los adolescentes y esto tiene que ver por la fisiología. Hay diferentes tipos de ginecomastia. Hay una ginecomastia fisiológica y una ginecomastia, pues, patológica, que no debería de ocurrir.
8: Okay.
9: Entonces, existen tres picos donde se puede presentar esto. Hay una ginecomastia neonatal, es decir, ocurre en los bebitos, y esto es estimulado por los estrógenos y progestágenos maternos en útero, es decir, a través de la placenta pasan estas hormonas y estimulan unos receptores que se encuentran en la glándula mamaria, por lo que en los primeros meses de vida los bebitos podrían tener un crecimiento de su pecho que se denomina como botón mamario.
8: Okay.
9: Eso es algo transitorio, va a desaparecer una vez que hay una caída de este estímulo hormonal cuando nacen y no se resuelve sin ningún problema.
8: Okay.
9: Hay un segundo pico que es la ginecomastia puberal y básicamente ocurre en la etapa entre los 10 y los 14 años en los niños, ¿ok? Esto es estimulado porque una vez que empieza la pubertad de los niños hay un incremento de los estrógenos que también se producen en los hombres, también producimos estrógenos que pueden sensibilizar los receptores también de la glándula. A medida que vamos avanzando en edad y nuestros niveles de testosterona se incrementan en su pico más alto, que llegan a ser hasta 30 veces mayor, es cuando se resuelve esta parte de la ginecomastia puberal. Es decir, también es algo transitorio, pero toma más tiempo.
8: Es
9: de 1 a 3 años, más o menos.
8: Pero no es algo definitivo, o sea, tiene que quitar.
9: Exactamente.
8: Que realmente pues es ginecomastia o no es por a lo mejor incremento de peso por obesidad o en dado caso es realmente algo malo.
9: Sí, eso que mencionas, Génesis, es muy importante. La ginecomastia puberal se presenta entre el 60 y el 90% de los adolescentes. Y lo primero va a ser definir si es ginecomastia o es algo que se llama como pseudo ginecomastia, que básicamente sería un incremento en el tejido adiposo, lipomastia o adipomastia. Esto es por, bueno, a lo mejor las personas tienen un exceso de peso, el área del pecho tiende a concentrar mayor cantidad de tejido adiposo y da una apariencia como si fuera un crecimiento mamario. Claro. Entonces, por eso es muy importante la exploración. Los síntomas que presentan los niños por los que llegan a consulta, en caso de que sea una ginecomastia, el primer dato es un aumento de volumen. Se palpan una bolita, la bolita tiende a estar indurada, es una bolita indurada que ocurre por debajo de la areola y el pezón y les produce dolor. Es un dolor de tipo punzante, es intermitente, pero eso es lo que les llama la atención. En algunas ocasiones el mismo cambio de ropa, el roce de la ropa,
8: les molesta
9: exactamente. Entonces le dicen a sus mamás, las mamás no las llevan a la consulta y entonces se preocupan porque dicen qué es lo que está pasando. Entonces puede ser una bolita solo en un lado del pecho, a veces es de los dos lados y entonces es justamente donde se tiene que discernir. La adipomastia no se palpa indurada, la bolita realmente no está por debajo de la areola del pezón, sino que es una distribución más generalizada, digamos que es un crecimiento del pechito como más homogéneo, el tejido se palpa laxo y no produce dolor, que serían dos o tres datos clínicos que diferenciarían a una ginecomastia de una adipomastia. Pero también algo que les llama la atención es que puede haber una asimetría, es decir, perdón, puede ser de un solo lado y eso les llama la atención porque dicen, me creció la bolita de un solo lado y generalmente cuando es adipomastia es bilateral, generalmente es como simétrico.
8: Okay.
9: Y eso es algo también muy característico que se puede referir a la madre para que lo lleve al médico. Entonces esto es muy importante porque para los niños les genera mucha inseguridad el hecho de que empiecen con un crecimiento del pecho siendo niños. Se vuelve objeto de bullying en las escuelas.
8: Exacto.
9: Y genera

0: importante, porque creo que es donde, de ahí, pues, son jóvenes, son adolescentes, la pubertad, lo que hablábamos hace ratito, que un simple comentario que a lo mejor para nosotros es exacto, un simple comentario, para ellos no. Entonces, eso marca, y decíamos, tal vez la ginecomastia no puede ser tan grave en a nivel físico, pero sí en la parte como psicológica. Y que le, o sea, siente inseguridad de su cuerpo, que le dé pena hacer ejercicio. Por ejemplo, usted, doctor, ¿qué le puede decir a un niño como de... yo te recomiendo que cada cierto tiempo hagas esto? ¿Cómo es la zona de autoexploración?
1: En el caso de la ginecomastia en los niños, casi siempre les digo que tienen que detectar si tienen alguna bolita siempre en la parte de alguno de sus pechos, porque empiezan con dolor, incluso ni siquiera pueden tener a lo mejor de forma inicial como tal un aumento de volumen. Entonces empiezan con una hipersensibilidad al cambio de ropa o dolor punzante, y es ahí donde yo les sugiero pueden palpar justamente su pecho. La ginecomastia ocurre por debajo de la areola y el pezón, entonces si se palpan alguna bolita sería un punto como de alarma a detectar para que le comenten a sus padres. Pero sí, en general esta es la forma en la que se les comunica. Casi siempre todos los niños que presentan una ginecomastia entre los 10 a 14 años vuelven a tener otro pico entre los 15 y 16. Ay. Hasta un 33%, aunque se quite en ese momento, vuelven a estar estimulados. Entonces también les comunico para que no se espanten o no se frustren. Y justamente lo que te comentaba, Génesis, tienen una caída después de que está su pico hormonal muy alto y estimula este crecimiento, se resuelve de forma transitoria.
0: Okay.
1: Entonces es comunicarle a los niños para que estén tranquilos.
0: Se nos acabó el tiempo, doctor, pero muchísimas gracias por habernos acompañado, por habernos quitado todas estas dudas, que no solamente fue a mí, fue a toda la gente que nos está escuchando del otro lado de la radio, de alguna plataforma, y nos vamos, así yo estoy, voy a investigar más.
1: Muy bien, muchísimas gracias de ti, Génesis, por la invitación, y yo encantado de platicar de estos temas para poder llegar a más gente y poderlos informar de la manera más segura.
0: Así es. Esperamos verlo en otro episodio, doctor.
1: Con mucho gusto.
0: Y gracias a todos los que se quedaron hasta este punto. Gracias por escucharnos, que se hayan resuelto algunas dudas, y que si tienen otras dudas, nos comenten, nos dejen sus comentarios. Nosotros siempre los estamos leyendo, los escuchamos para los próximos episodios. Nos vemos en el siguiente episodio. Yo soy Génesis Sainez Silva y nos acompañó el doctor. Muchas gracias.
1: Muchas gracias.
0: Nos vemos hasta pronto. Adiós.

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2: Las 12 con 2.

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3: ¡Excelente madrugada! ¡Excelente inicio de semana, damas y caballeros! Aquí estamos estrenando mes. Estamos ya en el sexto del año. Estamos en junio. Te damos la bienvenida al lunes 1 de junio del 2026. A darle con todo, ¿sale? Con actitud positiva, con buena vibra y con mucha música. Nosotros ya estamos listos y preparados. Ahí está el caimán, ahí está el ganchito. Yo soy Juan Carlos Vital MX. Tu cuate el jitomate. Somos tus animales nocturnos. De esto que es ¡qué buena madrugada!
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0: El lunes de ganar, ¿eh? El día de hoy vamos a arrancar mes y en este mes, en este junio, vamos a tener presentación este, pues, ¿qué puedo decir? Pues sábado, ¿no? Es el 6 de junio. Sí, es 6, tienes razón. Vamos a tener a Larry Hernández, gran presentación en el Palomazo de Satélite y no te lo puedes perder. Ay, por si quieres accesos, porque me lo están preguntando, le mando un abrazo bien especial a Viridiana. Dice, oye, ¿tendrán boletos para Larry? Sí, y los tenemos en la Feria del Boleto. Participa a través del 55-51-668-92-9. Saludos a toda la banda que nos está acompañando en cadena nacional, a la gente de León, de Durango, de Puebla, de Los Mochis. Gracias por estar con nosotros. Esto es Qué Buena Madrugada.
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0: Es la una en punto.

Este es tu cuate, el jitomate. Le mando un abrazo muy especial a todos mis amigos automovilistas que van, vienen. Por favor, manejen con mucha precaución, ¿sale? Saludo muy especial, dice por acá, para la familia Villagómez Ramos, especialmente para Héctor. Dile a mi esposa Maricruz que ya voy para casa, ¿sale? Que la amo mucho. Gracias. Él transporta lácteos, ¿verdad? Del zorro, ¿así? Específicamente en Abarrotes, el zorro. Ándale, pues. Saludos a la gente que está en la central de Abastos y que nos está acompañando y que quieren más música. Que tengan un maravilloso inicio de semana. Acá te acompañamos y tenemos para ti más música.

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Señoras y señores, ¿qué le parece? ¿Y nos vamos con más música? Perfecto. Nosotros somos la famosísima ¡Qué Buena!

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Las 2:42.

Le quiero mandar un abrazo muy especial a toda la gente que gusta y ama de la música salsa, salsa, salsa cumbiando. Que no se pierden a mi carnal el Brody, la neta, éxito tras éxito, ¿verdad? Me encanta que el Jerry Rivera, que Di Santiago, que Guayacán Orquesta, que el Charly Sa, nombre, Ildemaro, puro, ahora sí que puro peso pesado ahí en salsa cumbiando.

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1: 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Por acá Marquitos Ríos nos decía de los boletos. Muy bien, mira, ya estás inscrito, Marquitos, ya nos mandó su WhatsApp. De allá de la colonia Santa María la Ribera. Le mando abrazo, carnal. Ojalá que tengas mucha suerte, ¿sale? Toda la banda que nos está acompañando por aquellos lares, les mando un fuerte abrazo. A la banda que está en las rotativas de Bucareli, a toda la gente de prensa, ¿verdad? Allá afuerita cuando se salen en la esquina de información, carnal. El café con leche y un pan es imperdonable. Les mando un fuerte abrazo, ¿sale? Especialmente para mis amigos de la Nota Roja del Universal. Órale, pues, ahí está el saludo. No fue gol, no fue gol. Ay, que también a los de deportes, ¿verdad? Saludo, gracias por estar con nosotros ahí en los puestos de lámina, escuchando y sintonizando la famosísima ¡Qué Buena!
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1: 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Y ya llegamos.

0: Un saludo para la familia Valdés Ortiz, especialmente para el buen Ramiro. Un saludo para Lucky, dice por acá, para mi mamá Toña, que siempre te estamos escuchando, jitomate, todas las madrugadas. Mira, trabajan en la maquila. Saludos a la gente de la calle Azteca, allá en Tito, Tito, Tepito. ¡Abrazo! Gracias por estar con nosotros. Saludos para todos ellos. Tenemos saludo también para la gente que nos acompaña allá en Iguala, Guerrero. Se están reportando, me están dejando WhatsApp en el 5551668929. Me están preguntando, mira nada más, jitomate, ¿vas a tener boletos para estar allá? Sí, cómo no, con los Tigres del Norte. Pendientes, la feria del boleto te lleva a los conciertos más chidos. Y si quieres participar, manda WhatsApp al 5551668929. ¿Quieres cualquier evento preguntar por ahora sí que las fechas, los horarios, las sedes? Mándame un inbox. En todas las redes sociales me encuentras como Juan Carlos Vital, MX.
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0: 356.

0: quiero mandar un saludo muy especial a mis carnalitos que nos están acompañando allá en la colonia San Miguel Chapultepec, que ya están limpiando el mercado El Chorrito. ¡Gracias! A mis ex vecinos, los quiero mucho. Saludo bien especial por allá. En la barbacoa, no sabes, deliciosa. Los taquitos, carnal. Los que son de cecina. No, la enchilada, papá. El chorizo verde. ¡Jo, jo! Al mercado del Chorrito les mandamos un abrazo, nos están acompañando a todos los comerciantes en general, que tengan muy buena venta. Nosotros, damas y caballeros, tenemos más música. Acá le está saludando, le está acompañando Juan Carlos Vital MX. Yo soy el Capibara de la ¡Qué Buena Madrugada!
1: Y esto es la Electrocumbia con Trainix. ¡Woohoo!

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6: Ya son
7: las 7:51.
6: 7:51, pa' arriba.

0: mañana.
1: ¡Billete, papá, billete!
2: 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Bueno. Bueno.
3: Bueno, bueno.
2: ¿Sí, quién habla?
3: Hola, Qué Buena.
2: Hermano, buenos días, Chris. ¿Listo para jugar?
3: Sí, listo.
2: Querido Chris, estamos contigo. Compartimos. Atención y abusado. Por tus primeros 100 pesos, tiene una pregunta para ti, el Gallo Martínez.
1: Mi rey, facilito, dime. Ahí te va, compadrito, ¿eh? Es una pregunta facilísima. Dime, ¿quién sale en el billete de 200 pesos?
0: Cinco.
3: Sor Juana Inés de la Cruz.
1: ¡Ay! ¡Sí!
2: ¡Oye, muy bien!
1: Nivel fácil, pasable.
2: Estupendo, lo tienes todo. Hermano, abusado. Ya llevas 100, vas por 200, hoy te quedas, aún tienes comodín.
3: Vamos por 200.
2: Por 200 pesos, tienes que decirme cómo se llama y quién la canta. Prepárate, flaco, por favor, adivina la canción.
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0: 5. 4. 3.
2: Papi, de 200, es muy fácil.
1: Mi rey.
2: Muñeco, ¿quieres más tiempo o quieres un cambio de rola?
3: Cambio de rola.
2: Papito, es la de contigo, de calibre 50. Pero bueno, no, voy a buscarte una todavía más fácil porque es de 200. Siento feo que hasta pierdas, ¿ok?
3: Ok.
2: Procura no perder. Vamos contigo. Sé que tú puedes. Dime cómo se llama y quién la canta. ¡Adivina la canción!
4: ¿Quieres oírlo de?
0: 5. 3. 2.
2: Papi. No, pues ya, ¿para qué te digo? Bueno, se intentó, que es lo más importante, ¿no?
3: Exacto.
2: Ni hablar, te pusiste nervioso, flaco. Las dos estaban bien fáciles.
3: Eso sí.
2: Ni hablar. Te abrazamos mucho, síguele jugando. Esto es el Canalana, aquí en La Qué Buena.
1: Son las 7 de la mañana, 57 minutos. 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
2: ¡Qué barbaridad!

0: Hay más billetes aquí en La Qué Buena. Qué bueno que te comunicas porque puedes ganar. 5551-668-929. 5551-668-929. Buenos días. ¿Quién habla? ¿Oli? ¿Oli?
1: Arizona, La Qué Buena.
0: Ok, bienvenido. ¿Cómo te llamas, hermano?
1: Samuel, Coquito.
0: Sammy, ¿estás listo para jugar?
1: Pues preparado.
0: Hermano, cuento contigo. Vamos a procurar que te lleves una lana, ¿vale? Por 100 pesitos. Será una pregunta de cultura general. Te entrego el gallo, Martínez.
2: Mi rey, facilito. Te la voy a preguntar de películas, ¿ok?
1: A ver.
2: ¿Te parece bien? Vamos a ponértela facilita. Dime, por favor, ¿quién fue considerado el niño que vivió en una película de magos?
3: 5, 4, 3, 2, 1.
2: Ok, amor, era Harry Potter. Te la voy a cambiar porque ya veo que no sabes nada.
0: ¿Qué va, hermano? ¿Cómo es posible que no sepas quién es Harry Potter?
2: Te la voy a poner bien facilita, ¿eh? Y hasta de opción múltiple. ¿Te parece bien? Ok, de opción múltiple. Dime, por favor, ¿cuál es la película correcta? ¿El Señor de las Cadenas, El Señor de los Anillos, opción B, u opción C, El Señor de los Aretes?

0: Es la B, El Señor de los Anillos.
1: ¡Ah, sí! ¡Felicidades!
2: ¡Qué bárbaro, flaco! Casi pierdes, hombre. Y es de primera, vas por 200. Hoy te quedas, ya no tienes comodín.
0: Vamos por 200.
2: Por 200. ¿Va a ser un falso o verdadero? Pon atención. Tienes que decirme, ¿es falso o verdadero que el sol sale de noche?
0: Falso.
2: ¿Seguro?
0: ¿Seguro?
2: Es tu última respuesta.
0: Sí.
2: ¿No piensas cambiarme?
0: Va. Irrefutable.
2: El sol sale de noche, es falso. Esto es una respuesta correcta. Llevas 200, vas por 300. O ahí te quedas, ya no tienes comodín. Sigue el gallito con una divina. No, con dímela cantando, ¿sí o no?
0: Vamos a seguirle.
2: Venga, gallito, es tu turno.
1: Mi rey, facilito, te doy una palabra. Me cantas una canción donde venga esa palabra. ¿La quieres fácil o difícil?
0: Gallito bebé, pónmela fácil.
1: Amor. Gallito bebé. Dímela cantando con la palabra. Gallito bebé. No.
3: 5. 4.
0: No me digas adiós. No 3, me digas adiós.
1: Llorando. 2.
0: ¿Por qué 1. Voy a creer? ¿Por qué voy a pensar?
1: Que me sigas amando. Felicidades, papi.
2: Estupendo, llevas 300 sin darnos cuenta ni cómo. Vas por 400, hoy te quedas, ya no tienes comodín.
0: Vamos por los 400.
2: Por 400 pesos, tienes que decirme cómo se llama y quién la canta. ¡Adivina la canción!
0: Adiós, amor. Adiós, amor, de Cristian Nodal.
2: ¡Cuatro! $400 en la bolsa. Perdiste como dices en la pregunta 1. Estás impresionante. ¿Vas por los 500 o ahí te quedas? Ya no tienes comodín.
0: Vamos por la manita, Coquito.
2: Va por la mano, gallo, tu turno.
1: Mi rey, te doy una palabra. Me cantas una canción donde venga esa palabra. ¿Fácil o difícil, gordo?
0: Pónmela fácil. Fácil, gallito bebé.
4: Gallito bebé.
1: Dímela cantando con la palabra. Tengo.
3: 5.
0: Yo tengo.
3: 4.
0: Una ilusión.
3: 3.
0: Para querer.
3: 2. 1.
0: Pensando en tu amor.
3: ¡Felicidades!
1: Se lo llevó. Sensacional.
2: ¡Bárbaro! Hermano, llevas 500, vas por 600 o ahí te quedas. Aún sigues sin comodín, pero creo que eso no importa hoy porque vas muy bien.
0: No, ¿te creas, Coquito? ¡Ay, me quedo!
2: Hermano, juégale.
0: No, ahí está bien porque pues voy a perderlo.
2: Hermano, juégale, son 600 varos.
0: No, sí está bien, Coquito.
2: Es más,
0: gracias.
2: 700.
0: No, hay que quede, Coquito.
2: Es más, te voy a dar la opción de que sean 800.
0: No, Coquito, corriendo también se gana.
2: Te voy a dar 900 pesos, última oportunidad.
0: No, ya, sí está bien, Coquito.
2: Te voy a dar 1,000. Es el doble de lo que llevas.
0: No, ahí está bien, Coquito, gracias.
2: Venga, lo intentamos tentar, no se dejó. Ganador de 500 pesos.
1: Se lo llevó, compadrito, no nos cuelgues. Ya es tuyo este billetito y aquí
0: gracias,
1: suena.
0: Gracias. La qué buena.
2: Felicidades, flaco, bien ganado. Todo chulo.
1: Son
2: las 8:10. Ganador de 500 pesos se llama el Ganalana.

0: pausita, regresamos. Quédate con nosotros, esto es...
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2: Regresamos rapidísimo. Estás en el Morning Show de La Qué Buena. 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
0: Y obvio, el más importante de todo México. Las 8:13.
1: La temperatura.
2: 17 grados. Andas de vago, Estoy bien.
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1: Son las 8 de la mañana con 20 minutos.
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2: Gallo, estoy nervioso. Estoy más nervioso yo porque no he registrado mi línea telefónica.
3: Justamente eso te iba a decir, que qué bueno que vino hoy Lulú, porque neta, no sé por qué, pero no lo he hecho.
2: Sí.
3: Y me preocupa.
2: Oye, la verdad es que es algo que todos tenemos que hacer, pero no lo hemos hecho. Y hoy nos acompaña Lourdes Santa Olaya. Bienvenida a la cabina de La Qué Buena.
3: Ahora, ¿te podemos decir Lulú? ¿Te gusta que te digan Lulú?
4: Por favor, díganme. Hola, Lulú, gracias. ¿Cómo están? Muchas gracias por esta invitación.
2: Bienvenida, Lulú. Oye, a ver, vamos a ponernos un poquito más en claro. Si no he registrado mi línea, ¿hasta cuándo tengo para hacerlo, para registrar mi número telefónico con mis datos personales y demás?
4: Antes de contarles hasta cuándo, déjenme decirles por qué es importante.
2: Sí,
3: eso me gusta. ¿Por qué hay que hacerlo?
4: Claro, es una medida de seguridad que está impulsando la Comisión Reguladora de Telecomunicaciones. Esto es para acabar con las llamadas de fraude, de extorsión. El 85% de las llamadas se hacen a través de llamadas anónimas, de líneas que no están registradas, estas conocidas como prepago. Entonces es importante hacerlo para tratar de acabar con estos temas de extorsión. Tenemos hasta el 30 de junio para hacer el registro.
3: Me encanta el motivo por el cual... Pero, ¿qué beneficios tengo si lo hago? O sea, ¿me gano algo si me sirve a mí en lo particular?
4: Claro, es muy frustrante cuando te hacen una llamada de extorsión, presentas una denuncia y no hay en contra de quién irse. Entonces, para que la autoridad investigadora pues tenga datos de quiénes cometen estos delitos, es importante hacer el registro.
3: Claro, al final de cuentas ya sabes de quién es el teléfono, sabes, es como la placa del coche. Sabes contra quién, dónde vive o dónde fue el último registro y de ahí se puede rastrear todo, ¿no?
2: Ok. Y bueno, a todo esto, si a algunos de nuestros hijos que son menores de edad, que de repente también por cuestiones de seguridad tienen que traer su celular, ¿por qué? Porque a lo mejor van a la prepa, porque a lo mejor van a la secundaria. ¿Ahí cómo le hacemos? ¿Puedo dar de alta el número a un menor de edad?
4: Sí, cualquier persona puede dar de alta hasta 10 líneas. Tú puedes ser el titular y los menores de edad los usuarios, o personas adultas mayores también lo puedes registrar como un usuario.
2: Ok. ¿Y qué pasa con esa información? Verdaderamente, mucha gente se preocupa de que, ay, es que van a obtener tus datos. Ay, es que, ¿qué va a pasar con esas bases de datos? ¿Cómo podemos resolver esa duda?
4: Pues no hay que hacer casos de noticias falsas.
2: Okay.
4: Los datos están protegidos por la Ley Federal de Protección de Datos. El gobierno no tiene acceso a ellos, son las compañías. Y a veces damos nuestros datos en cualquier servicio que tienes, ¿no? Televisión por cable, telefonía fija, en el celular, cualquier contratación, pues las empresas son quienes resguardan los datos.
3: Entonces, a ver, ¿es un mito eso de que el gobierno me va a poder vigilar con esto?
4: Totalmente es un mito. La comisión no tiene acceso a los datos, cada compañía tiene los registros.
3: O sea, yo me voy a registrar con mi compañía. En mi caso, no voy a decir cuál es porque pues está de mal gusto decirte el, pero ahí me voy, o sea, ya mi rollo es con ellos y ya.
4: Exacto, el registro se hace con la compañía.
3: Que ya los tienen, pero pregunto una cosa. Yo, por ejemplo, que tengo tres líneas de plan, el de mi mamá, el mi personal y el de mi hijo. Los tengo en plan en esta empresa. ¿Aún así tengo que ir a registrarlos?
4: Las líneas de pospago ya están registradas. Esto se hace desde hace más de 10 años. Solo se conviene que revises en la plataforma de consulta para ver cuántas líneas tienes registradas a tu nombre.
3: En la de pospago, pues bueno, está bien.
2: Ok, bueno, pues la verdad es de que creo que honestamente es importante que todos lo hagamos. Ahora, creo que verdaderamente con todo esto de que ahora ya te llaman para decirte que según de tu banco están haciendo algún retiro, que según si de tu tarjeta, porque tienen tu nombre completo, y tienen datos de que tú tienes cuentas bancarias con ciertas compañías. A mí me pasó hace poco que se comunicaron para decir, oiga, le hablamos de su banca, tal, tal, tal, tal, tal, usted fulanito de tal, a nombre y apellido. Sí, claro que sí, sí soy. Ah, bueno, pues le están intentando hacer un cobro. Cuando yo de repente chequé el número telefónico, era un número que empezaba con 6637 no sé qué más, y claramente que enseguida luego me metí a la inteligencia artificial para preguntarle cuáles son los números oficiales de mi banca, y verdaderamente nada que ver con el número que me estaban marcando, pero te ponen grabaciones, te ponen todo tal cual. Entonces, creo que está padre que de repente ya pudiera decir, oye, pues este número me están queriendo extorsionar, me están queriendo ahí obtener mis datos. Pues también está padre decir a quién pertenece, contra quién me voy, y creo que eso está muy padre, creo que es una gran iniciativa. Háganlo entonces. ¿Cómo lo hago? Si yo no sé, si ya soy una persona que de repente dice, no, es que yo ni me he metido ni a ver cómo se hace, ¿cómo lo realizo?
4: Los invito a que revisen la página de la comisión, registratulinea.crt.gov.mx. Ahí pueden encontrar mucha información, dudas, e incluso pueden encontrar las plataformas de las compañías para que ahí se puedan registrar.
3: Registratulinea.crt.gov.mx. Vamos a hacerlo de nuevo. Registratulinea.crt.gov.mx. Para que no nos falle, todos tenemos que hacerlo. Tengamos confianza. Es muy importante. Y sí, chavos, sí, chavas, como las placas de los coches, que sepamos a quién le pertenece cada teléfono para que en caso de sufrir una situación disfuncional, anormal, atípica o molesta, podamos saber a quién y por qué nos hablan de ese número.
4: Exactamente. Pues gracias por la invitación. Por favor, que la gente lo haga antes del 30 de junio para que no haya saturación en los centros de atención o en los sistemas.
2: Ok, tenemos todo este mes para poderlo hacer, así que de una vez, no lo deje para mañana, regístrese, hágalo ahora y hagamos juntos un mejor México.
3: Yo prometo que antes del 30 ya empecé el trámite.
2: El 28.
3: Pero gracias, bueno. Jordi, muchas gracias
4: a por ustedes, estar aquí. Muchas gracias.
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3: Las 8:30 en México, este show sí va para arriba.
2: Para arriba con la qué buena, somos el Coco y el Gallo, súbele. ¡Wow!

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1: Estimada perrina de la mente, escúchame bien lo que te voy a decir porque esto es muy importante. Cuando hablamos de dar una respuesta inequívoca a lo que los astros te están deparando en el momento en que tú lo quieres vivir, hay alguien a quien tienes que escuchar. Es mi aprendiz. Es el hombre que más ha captado de mi sabiduría en los últimos 10 años.
2: ¿Qué?
1: Aquí está la Diabla Coronel y el primer segmento de horóscopos aquí en el show que va para arriba. ¡Adelante, Diabla!
2: Muchas gracias, maestra Sensei.
1: De nada.
2: De los horóscopos y numerología, la madre de nosotros, de Moni, de todas nosotras.
1: No sé si de todas, pero tu madre sí.
2: Pero mi madre sí es. Muy buenos días, mi gente. La qué buena. Iniciamos siendo zodiacales hoy, primero de junio. Iniciamos. Se escucha tu comida. Se escucha tu comida, tuya, señor. Amigo. Señor. Hoy iniciamos hoy, signos zodiacales, ya primero de junio, un mes donde comenzamos los registros energéticos de los signos zodiacales que probablemente no estén muy bien en la situación emocional. Para este mes de junio, Aries debe de controlar la bipolaridad, Tauro debe de controlar la nostalgia, Géminis debe de controlar mucho las emociones, que sean una gente muy sentida o muy explosiva, el enojo, la amargura, el carácter fuerte. Cáncer debe de controlar la inmadurez. Leo debe de controlar mucho de anclarse a ciclos que no cierran. Y Virgo mucho, como yo, al sentimiento emocional y íntimo, mi querido Coco. Así es. Y vamos a empezar cómo vamos a ir con Aries en este mes de junio. Iniciamos un mes energético bueno para estos signos zodiacales, pero sí, todo lo que son las emociones y energías van a estar muy cambiantes. Vámonos con Aries, con apertura 1. 1-10, perdón, Aries. Aries, vamos a controlar un poquito más el problema gastrointestinal, problemas de colitis, gastritis, iba a decir hemorragia, pero no tiene que ver nada con lo intestinal eso, ¿verdad? Gastritis, colitis, todo lo que es tu gastro, debes de controlar mucho también tu carácter, mi querido Aries, en esta semana. Tienes una apertura 1 muy buena en esta apertura porque la economía se presenta a tu favor. Para Tauro, con numerología 5-6, en este caso, Tauro, debes de controlar tu carácter, de poder tener la madurez de estar con la persona y decir, ¿sabes qué? Esto me está gustando, esto no me está gustando. Poder tener esa oportunidad de hablar y comunicarte. A veces la gente solamente habla y no se comunica. En esta ocasión, mi querido Tauro, debes de comenzar a comunicarte con esos seres queridos que probablemente te sientas tú olvidado, te sientas ofendido por ciertas cosas. Para Géminis, negativo. ¡Ay, Géminis! Numerología 4-6. En este caso, trabaja mucho con el yo interior, con tu inseguridad, trabaja mucho con tus emociones que te han a lo mejor bloqueado un poco energéticamente, emocionalmente y sentimentalmente, porque tenemos una carta negativa para esta semana. Para Cáncer, numerología 2-11, una numerología de crecimiento, evolución. Con el portal 11, este portal nos habla la apertura de caminos, la apertura de ver otras opciones mejores para lo que quieras hacer en todos los aspectos. Así que aprovechalo, mi querido Cáncer, con este portal. Para Leo, numerología 11-12, buena numerología de sanación, sanación económica para mi querido Leo. Bueno, Leo, porque ya es momento, no tanto de que estemos recibiendo dinero, sino que vamos a hacer con esa sanación económica, o qué pretendemos nosotros hacer con ese dinero que estamos recibiendo para poder invertir. Recuerda también, mi querido Leo, que el poder compartir proyectos con personas que realmente le interesen crecer junto contigo es la mejor manera de formar un futuro. Recuerda que si el lobo se junta solamente con ovejas, termina siendo una oveja más. Así que no pierdas tu fortaleza por estarte juntando o llevar la corriente con gente que no vale la pena. Y para Virgo, numerología 12-2, numerología, ¡ay, excelente! Ay, nos va a ir muy bien a los Virgo. 12-12-2. Esta numerología nos habla de la abundancia económica, riqueza, poder, lujos y crecimiento económico para los Virgo. Nos va a ir bastante favorable este mes. Así que aquellos que somos Virgos con ascendentes a Libra, nos va a ir maravillosamente y opulentemente bien, mi querido Coco. Felicidades. Muchas gracias. Regresamos a la segunda parte de Zeus. Acá es mi querido Gallo, aquí en La Qué Buena.
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1: Las 8:41. Perdón, vamos para arriba.

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1: Estimado plenamente, ha llegado el momento de presentarte en este bonito día tan locochón el Zodíaco de esta mañana en voz de nuestra Diabla. La Diabla Coronel, adelante, criatura del sol.
2: Gracias, hermana espiritual, por tu presentación, mi querida. Y bien, vamos a seguir nosotros conociendo zodiacales. Ahora, recuerda que estábamos hablando de lo que deben de cuidarse o las emociones que deben de cuidar los signos zodiacales entre Aries y Virgo. Ahora, en Libra, en el caso de Libra, debe de no ser tan... ¿cómo es una persona que la suelta tan fácil? Aprensiva. Debe ser más que suelto, ¿qué se puede decir más...? Vale, madrista, más tranquilo, más cómo. Se puede decir.
3: No.
2: ¿Más suelto? No. Más suelto no. Entonces, más relajado en la toma de decisiones, una persona más tranquila para tomar estas decisiones. Para Scorpio debe cuidarse mucho, en este caso, de ser una persona de empezar a conocerse o entregarse a su propio yo interior, a amarse con su yo interior o estar tranquilo con su yo interior antes de estar tranquilo con los demás. Para Sagitario debe cuidar mucho el orgullo en esta semana, debe cuidar mucho ese ego o el decir yo no ocupo a nadie, yo no necesito a nadie. Perdón, o yo no soy nadie para estar pidiéndole perdón a nadie, más que a Dios. Sí, estoy de acuerdo. Mira, pedir disculpas, ofrecer, porque no se piden disculpas, se ofrecen. No se pide perdón, jamás. Entonces, disculpas cuando nos equivocamos o tenemos alguna actitud negativa, pues bueno, eso es bueno para Sagitario. Capricornio, Acuario y Piscis, que son los últimos signos zodiacales, por lo regular siempre se están rigiendo la misma tendencia en las situaciones emocionales, así que hay que bajar un poquito más en el caso de la falta de seguridad en la toma de decisiones para Capricornio, Acuario y para Piscis. Vámonos con Libra, numerología 11, en apertura 12, numerología 11-2. En este caso, mi querido Libra, deja de ser tan perfecto, no busques la perfección, no seas tan enojón y querer dominar a la gente que está a tu alrededor. Incluso, a pesar que tengas la razón, a veces las personas tienen que equivocar para tener esa vivencia y lecciones de vida. Para Scorpio, numerología 6-6, numerología negativa, mi querido Scorpion. No, perdón, sí, Scorpion. Debemos de cuidarnos mucho con accidentes. Estás muy despistado, vas a estar muy, digamos, no vas a darle importancia a cosas que realmente importan. Y a lo que no importan, le vas a tomar mucho, vas a dar mucho tiempo de tu vaya el pleonasmo, pero sí empieza a ver qué es lo que funciona contigo en tus actividades cotidianas para que pueda ser una mejor semana. Para Sagitario, con numerología 6-2, negativo 4, pérdida económica. Sagitario, tienes que ver que no te estás ahogando en deudas o que tus proyectos no estén avanzando, pero esto es por tu flojera, por ser una persona que necesita que estén diciéndole, haciendo las cosas, impulsándole para estar picándole las costillas para que haga las cosas. Así que Sagitario, empieza a tener esa responsabilidad de qué es lo que tienes que hacer para tener que levantarte. Para mi querido Capricornio, numerología 10-5, una numerología buena, económica, amor propio, llega el amor, llega el amante, llega el amigo, llega el esposo, llega el novio, llegan nuevas actividades y llegan nuevas emociones para poder construirla con tu pareja o con las personas que estás conviviendo y tener una mejor convivencia y vivencia con ellos. Para Acuario, numerología 6-5. 6-5 negativa con el descendente 7. Hay que ver si no tenemos un problema, mi querido Acuario, con la mamá, con la esposa, con la hermana. No te conviene pelearte con mujeres esta semana. No te conviene tener problemas con personas femeninas de tu familia, amigas, cercanas, hermanas, tías, primas, porque la tensión femenina, la energía femenina en la familia va a estar bastante fuerte y si te peleas con ellas, la situación de cierre de caminos puede hacerse muy presente. Y para último, Piscis, numerología 12-12-7, esa numerología nos habla sobre el renacimiento de la persona en proyectos, emociones y nuevos emprendimientos. Así que si quieres emprender algo, bueno, pues no emprendas porque no eres de ese signo, pero los Piscis sí hay que empezar a poder emprender nuevas cosas. En predicciones, esta semana, ¿qué nos espera? Bueno, estamos en el mes de junio, un mes donde tenemos dos predicciones importantes que se pueden cumplir. Una de ellas es sismo para el norte de la República Mexicana. Mexicana y el sismo de la Ciudad de México con mayores de 5 grados, el sismo antes del 15 de este mes, querida. Y sí, ni modo, lo siento, es tu cumpleaños, pero es, va a ser esto. Y vamos a tener también predicciones de ¿supiste, Coco, todo el despapalle que traen con los influencers? ¿Ya vieron todo lo que está ocurriendo con estas malas acciones de los pseudo-influencers como estamos Yerimua, entre otros influencers que están teniendo problemas pues bastante graves por situaciones negativas en sus actividades como... ¿Se puede decir influencer?
3: Sí, claro.
2: Un influencer es cuando tiene algo bueno, como Coco, como Gallo, como alguien que está dando nueva... ¿No? Situaciones en su carrera o para sus seguidores. Pues bueno, vamos a hacer predicciones de los influencers el día de hoy en redes sociales para que lo sigan aquí en La Qué Buena.
4: Son las 8. Afánate, está en la casa.
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2: Diabla Coronel Oficial y Farad Coronel Oficial.
1: Ahí para que los... ¡Súbele!

0: cadena internacional de la Qué Buena, que aquí se desconecta. Se van a quedar con su contenido local, Guadalajara, a cargo de Rafa Valles, el Rafa Mao, Ciudad de México, las Retromaduritas.
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2: Las 8:53 en México.
3: La temperatura.
2: 18 grados.
0: Vámonos.
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6: Dua Lipa y Callum Turner sorprendieron con su civil este 31 de mayo en Londres. Fue un enlace íntimo y discreto en el ayuntamiento, aunque ahora se espera una gran fiesta en Sicilia, Italia, de 3 días, del 5 al 7 de junio, con la asistencia de varias celebridades.
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6: Este fin de semana fue inaugurada la primera fase de remodelación Puerto Internacional de la Ciudad de México, que incluyó la rehabilitación de salas de espera, áreas de documentación, migración, reclamo de equipaje, aduanas, fachadas, ambulatorios, estacionamientos y zonas de ascenso y descenso.
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6: El presidente de Francia, Emmanuel Macron, recibió a los jugadores y al cuerpo técnico del PSG, campeones de la Champions League. Su mensaje, el mandatario condenó con fuerza los hechos de violencia durante los festejos en el país, con saldo de un muerto, alrededor de 300 heridos y cientos de detenidos.
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6: Se celebra el Día Mundial de la Leche, una fecha proclamada por la ONU y la FAO con el objetivo de destacar las actividades del sector lechero en todo el mundo e incentivar el consumo de este producto. Soy Ivette Parga Ávila.
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8: Muy buenos días, familia, ya estoy de regreso con ustedes. Yo soy el Capitán Peligro de la Policía de la Ciudad de México. Vámonos con la información. Ya tendremos una marcha que partirá exactamente a partir de las 9 de la mañana del Ángel de la Independencia con destino al Zócalo Capitalino. Salga con tiempo, evite llegar tarde a su destino. A las 11 de la mañana tendremos otra concentración de manifestantes allá en la Plaza de la Constitución número 1 en el Centro Histórico. A las 11 de la mañana otra concentración de manifestantes en Fray Servando Teresa de Mier número 77 allá en la Colonia Centro. Pero sígueme en X, arroba el Capi Peligro. Cualquier información vial en arroba vial CDMX. El día de hoy tendremos una temperatura máxima de 27 grados y una mínima de 15. Ya tenemos 17 grados de temperatura. El sistema de transporte colectivo Metro nos está informando al momento que tenemos afluencia moderada y la circulación constante de los trenes en las líneas 1, 2, 7, 8, 9, 12, la línea A y la línea B, y la información puede cambiar por eventualidades en el servicio. Mantente informado en nuestros canales oficiales. Que no se te haga tarde. Continuamos en la Qué Buena 92.9.
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1: Aquí arrancamos. Son nuestras retromaduritas. Las 9:02. ¿Quieres una? Pídela por WhatsApp. ¿A quién? ¿A qué buena?

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1: Hola, hijos de la mañana, yo quería ver si me podían poner la canción de la retromadurita de Ojalá, de Silvio Rodríguez. Sean tan amables, y aquí suena La Qué Buena 92.9. La canción de la retromadurita de Ojalá, de Silvio Rodríguez. Sean tan amables, y aquí suena La Qué Buena 92.9.

0: Tiempo de hacer una pausa, regresamos. 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
0: Son las 9:22.
1: La temperatura.
2: Hay 19 grados en México.
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3: Así que prepárense porque estamos listos para que ganen gasolina en casa, cortesía Qué Buena. Registrado estás, ponte a marcar 5551-668-929. Estamos buscando ganador, abrimos líneas, adelante gallo.
1: Vámonos tendidos, la Qué Buena, buenos días.
4: Aquí suena la Qué Buena 92.9.
1: ¡Ah! Ok, ¿nombre completo?
4: Enrique Ochoa Ávila.
1: Enrique Ochoa Ávila. A ver, estamos buscando en los Ochoa, Guillermo Ochoa.
3: Ah, Memo Ochoa.
1: Sí, por eso.
3: No, aquí Guillermo Ochoa era un comunicador y Memo okay. Ochoa era el portero.
1: Bueno, Guillermo y Memo para los cuates.
3: Cierto. Memino Ochoa.
1: Sí, sí, sí, está. ¿Cómo se llama la del golf? Ochoa está...
3: ¿La del golf?
1: Sí.
3: Ah, Lourdes Ochoa.
1: No, no, nah.
3: ¿Ella tenía un Golf 94?
1: Oye, ¿qué te crees que si aparece en la base de datos, cocodrilo, haz lo tuyo?
3: Hermano, ya que sí estás, ayúdame con tres bocinazos muy largos. Una, dos, tres. ¡Ay! ¿Me sigo? Ya.
1: Muy bien. Oye, brother, ¿a qué te dedicas?
4: Ando ahorita repartiendo pastes.
1: ¿Ora?
3: No me digas, ¿por dónde andas? Tráete dos de mole para acá. Yo quiero uno de frijol con chorizo. Quiero uno de mole verde. A ver, espérate, ¿pero son pasta de paste o son pasta de hojaldre?
4: No, pasta de hojaldre.
3: Ah, no, entonces tráeme uno de piña con crema, uno de zarzamora y uno de arroz con leche.
1: Creo que el de piña está bueno, creo que el de queso con zarzamora también te lo paso. Y creo que uno de atún me caería muy bien. Pero bueno, no nos cuelgues, aguántanos aquí en línea. Mientras tanto hacemos pausa y volvemos en esto que es...
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3: Papi, el día que vengas para que el gallo y yo te llevemos a cargar tu tanque, tú nos tienes que cargar la panza con pastes.
1: ¡Vámonos!
4: Ya está, mi poquito.
1: Adiós.
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1: Son
3: las 9:55.
5: La temperatura:
1: 20 grados centígrados.
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1: Son las 10:01.

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1: Oigan, el minuto del saludo es al 5551-668-929 y hoy será por llamadas telefónicas.
2: Vamos a saludarte directo y tú nos dices a quién directamente marcando 5551-668-929.
1: Vamos para arriba.

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2: 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El minuto del saludo al 5551-668-929. Hoy será por llamada telefónica.
3: Ok, bueno.
4: ¿Qué tal, amigo? Buenos días.
3: Hola, ¿con quién tengo el gusto?
4: Somos GR, Grupo Repamex.
3: Papacito, ¿para quién es el saludo de toda la parte de Grupo Repamex?
4: Para todos los locutores de la mejor estación, que es la Qué Buena.
3: Gracias, muñeco.
4: Para mis cuñados Nidia y Jesús allá en Madero 54.
3: Los
4: y para
3: así.
4: Nuestra linda compañera Tami, que ahorita está en el hospital de los Venados con su mamita.
3: Gracias.
4: Un gran saludo para todos los radioescuchas.
3: Papacito, gracias. De Grupo Rapamex.
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3: Más que Yofi, más.
2: La Qué Buena, buenos días. Vamos a ver de este lado quién habla. Hola, hola.
5: Bueno, bueno.
2: Hola, ¿cómo te llamas?
5: Jesús.
2: Ese Chuy, bienvenido a La Qué Buena, mi querido Chuy. Oye, te saluda el gallo. Saludos para quién.
5: Para el tremendísimo Ratón Crispín, alias el Todomenso.
2: Para el Ratón Crispín.
3: ¡Órale! Aquí lo tengo, se llama John, no le digan esas cosas.
2: El Todomenso, ¿no? Pues le mandamos un abrazote. ¿Qué anda haciendo el Todomenso ahorita?
5: Acá chambeando, robándose el mandado de las clientas, dice, de las empresas abajo.
3: Dice, acá chambeando, pero agarró la escoba en lugar de irse a manejar el camión.
2: Vámonos con otra llamadita. Gracias, carnalita, un abrazo.
3: ¡Ay, muñeco! Bueno, buenos días, ¿quién habla? Hoy un robot, buenos días.
2: Oh, ya me lo tosaron.
3: ¿Cómo te llamas, muñeco?
6: Pablo de Tacos del Guisado, el Padrino 2.
3: ¡El Paniques, por fin te escuchamos en vivo, Paniques! Wow. Oye, Paniques, tengo una duda muy importante. ¿Sí te gusta que te digamos Paniques o no?
6: Pues no, pero tú ya me pusiste así.
3: Ah, bueno, entonces está bien, pero ya te resignaste.
6: Sí.
3: Ah, bueno, es que siempre parece que tienes un chorro de pánico, Paniques. Por eso pensábamos eso. Pero bueno, dinos para quién es tu saludo, mi rey.
6: Para mi viejito chulo Antonio Gutiérrez, que hoy es su cumpleaños.
3: Eso, feliz cumpleaños al viejito chulo Antonio Gutiérrez.
6: Y para veneno, María y Elodia.
3: Ay, para las venenitos. La María y Elodia, de parte de mi amigo, el Paniques.
6: El Padrino 2.
3: Bye, muñeco.
2: Un abrazo, mi rey, échale otra.
3: Bueno.
7: Bueno, bueno.
3: Sí, ¿con quién tengo el gusto?
7: Con Dieguito Roldán.
3: Dieguito Roldán, qué milagro, muñeco, ¿cómo estás?
7: Ah, pues aquí, escuchándolos como todos los días.
3: Qué buena onda, me encanta escucharte y saber que sigues ahí siempre con nosotros, mi rey. ¿Para quién es el saludo?
7: Vamos a mandarle un saludo a mis gemelas, Cami y Romy.
3: Para Cami y para Romy. Para Romy y para Cami, me encanta la idea. ¿Y para alguien más en particular?
7: Pues para mi esposa, Patty, que están trabajando, pero pues... ya se lo mandamos para que no se sienta también.
3: Con todo gusto del mundo, de parte de mi muñeco, Dieguito.
2: ¡Teléfono!
3: ¡Roldán!
2: Un abrazo, Dieguito. Oye, que nos sigan en... échale, mi rey. Oye, que nos sigan en redes sociales, ¿no? A través del Instagram estamos como Coco Alex Guzmán, cada kilo de oso, cada kilo de oso, Alex Guzmán, todo juntito.
3: Ajá.
2: Y arroba...
3: Luis Martínez el Gallo, arroba Luis Martínez el Gallo. Y láncense a YouTube y busquen arroba Luis Martínez el Gallo ahora mismo en YouTube y suscríbanse a su canal y al mío también, por favor, arroba Urban Cumbia, así todo juntito, arroba Urban Cumbia, todo juntito, para que nos hagan el honor de formar parte de nuestra comunidad en YouTube.
2: ¡Qué bonito! Vamos a la rolita y ahorita volvemos. Este fue...
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2: Son
3: las 10 con 16 en México.
2: 10 de la mañana con 16 minutos. Vamos para arriba.
3: ¡Hola, qué buena!

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0: ¡Qué bonito! Vamos a la pausita, volvemos con más. Somos el Coco y el Gallo.
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2: La temperatura.
0: 21 grados.
3: Tengo calor.
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0: Son las 10:27.

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1: Hoy presentamos La Ventana del Hospital. Dos hombres enfermos de gravedad compartían el mismo cuarto de un hospital. Uno de ellos se sentaba durante una hora por la tarde para drenar el líquido de sus pulmones. Su cama estaba al lado de la única ventana del hospital. El otro tenía que permanecer acostado de espaldas todo el tiempo. Cada tarde, el hombre del lado de la ventana le describía a su vecino todo lo que veía en el exterior. El hombre esperaba ansioso que llegara la tarde para escuchar los relatos de su compañero. La ventana daba a un gran parque con un lago hermoso. Los patos y los cisnes se deslizaban por el agua. Mientras los niños jugaban en la orilla, los enamorados se paseaban de la mano entre jardines con flores de muchos colores. Cuando el señor de la ventana describía todo esto con detalle, su compañero cerraba los ojos. Imaginaba con una gran sonrisa en su boca todo lo que ahí pasaba. Así se sucedían las tardes, los días y las semanas. Pero una mañana, la enfermera al entrar en la habitación se encontró con el cuerpo sin vida del señor de la ventana, que al parecer había muerto tranquilamente durante su sueño. Al día siguiente, el otro señor pidió que lo trasladaran cerca de la ventana. La enfermera realizó el cambio y después de asegurarse de que estaba cómodo, lo dejó solo. El señor, con mucho esfuerzo y dolor, se apoyó en un codo para poder mirar al mundo exterior por primera vez con sus propios ojos. Por fin podía verlo todo por sí mismo. Miró por la ventana y lo único que vio fue una pared gris de un edificio. Confundido y triste a la vez, llamó a la enfermera y le preguntó si sabía por qué su compañero muerto le había engañado todo el tiempo, describiendo tantas cosas maravillosas y distintas de lo que él veía por la ventana. La enfermera le respondió: tu compañero era ciego, realmente nunca pudo ver nada. Un día me comentó que solo lo hacía para hacerlo sentir mejor a usted. El día de hoy te pido que reflexiones y llegues a la conclusión de que a veces la felicidad de uno mismo es darle la felicidad a todos los que nos rodean.

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1: Son
2: 10:41, hay mucho más para ti. 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

0: el momento de despedirnos. Es todo por hoy. Pero cumplimos la misión de dejarlos arriba. Muchas gracias. Y mañana nos escuchamos 6 de la mañana.
1: Señoras, señores, es tiempo de decir adiós. Pero por supuesto, no para toda la vida. Solamente por el día de hoy. Nos escuchamos mañana a 11 en punto de la mañana. Bueno, cerramos. 6 en punto abrimos. Aquí nos vemos.
2: ¡Échale!

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3: Muchísimas gracias por habernos acompañado.
2: ¿Y qué dura? ¿5 minutos?
3: Se van a quedar en buenas manos. A continuación llegan las mijas con todo este día tan locochón. Se la van a pasar impresionante, my
2: Wendy people. Wendy Salgado y Magda Chipérez están en la casa.
3: Pues ya se la saben entonces, para que se queden con nosotros. También llega el mije, Yaco el Chapulín.
2: Yeah.
3: Y nosotros te esperamos mañana 6 en punto de la mañana. Te recordamos no perderte y es más, sintonizar si quieres llevarte una lana a las 2 de la tarde llamando y ganando.
2: Con el Pollo López y Mendochi. Pórtense bien, sean felices, cuídense mucho. Hasta mañana.
4: Esto es pa' arriba.
3: A nombre del Mamut Padilla, somos el Cocodrilo Guzmán, Luis Martínez el Gallo y juntos vamos pa' arriba. Pero obviamente, pa' arriba con...
2: Las 10:53 en punto. En punto.
4: La temperatura.
3: En México nos encontramos a 21 grados centígrados.
2: Bye.
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1: ¡Eso, familia! 11 en punto, ¡qué puntuales hoy estamos! Es... 11 en punto, primero de junio, lunes. ¡Qué rasgo!
2: Me encanta cuando todo macha así tan perfecto, yo que soy tan así minuciosa.
1: ¡Tan piquis!
2: ¡Ay, sí, me encanta! Bienvenidos a todos, feliz lunes, locochón, gran inicio de semana para todos. Somos las mijas de la Qué Buena, hoy tenemos gran programón porque pues iniciando la semana hay que tirar también la casa.
1: ¡Claro! Y arrancando la mitad del año oficialmente, pidan sus ligaditas al 55 51 66 8 92 9 por llamada, los queremos escuchar.
2: Ay, sí.
1: Queremos echar el chal con ustedes y cotorrear, ¿no?
2: Me encanta, así que arrancamos. Estás en las mijas
1: de la Qué Buena.
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1: Ya son las 11:03, familia.
2: Piden sus ligaditas. Márcanos al 55 51 66 8 92 9.
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0: ligadita, mi Wendy, de este lunes. Hola, hola, la que buena.
1: Aquí suena la que buena 92.9. Buenos días, mijas hermosas, chiquitas.
2: Buenos días.
1: ¿Creen que me puedan poner unas ligaditas de calibre 50, por favor? Gracias, que tengan un excelente inicio de semana, excelente inicio de mes. Que Dios me las cuide y me las bendiga. Besos, hermosas. Y aquí suena la que buena.
2: Igualmente, mi amor, bendiciones para ti también. Feliz día, feliz inicio de semana, feliz mes.
0: Feliz
2: para
0: todo.
2: Ti, para todos.
0: Así es, mi amor, aquí te van tus ligaditas.
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1: Sigue pidiendo tus ligaditas, 5551-668929. O márcanos, queremos hablar contigo, echar el cotorreo y lunes locochón, ¿no, Magda?
2: Márcanos ya, bebé hermoso, precioso, señora bonita que nos está escuchando. Comuníquense con nosotros para pedir sus ligaditas. Ya son las 11:13.
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0: Vamos a recibir una ligadita con llamada.
1: ¡Ay, me encanta!
0: ¡Hola, hola, la qué buena!
2: ¡Hola, hola! ¡Excelente día!
1: ¡Hola, corazón bello! ¿Cómo te llamas?
2: Noemí.
1: ¿Cómo?
2: Noemí.
0: Noemí. ¡Noemí! ¡Hermosa! ¿De qué quieres ligaditas? ¿De qué grupo, artista? ¿De qué? Cuéntanos.
2: De banda Cuisillos. Por
0: muy
2: favor.
0: Bien.
1: ¿Tus canciones favoritas de Cuisillos, Noemí?
2: Mil heridas, ya no me mires así.
0: Ah, eres fan, eres
1: sí
0: fan.
1: Le sabes, sí le sabes.
0: Oye, Noemí, ¿desde dónde nos marcas?
2: De aquí, de la San Miguel Chapultepec.
1: Okay. ¿Y cómo se dice entonces en la San Miguel Chapultepec?
2: Aquí suena la qué buena.
1: ¡Aquí
0: eso!
1: Te va tu ligadita, mi amor.
0: ¡Súbale, Baby Mix!
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0: ¡Traicionera! ¡Traicionera! Oye, que te dediquen esa canción, Wendy. Qué feo,
1: muero,
0: ¿verdad?
1: Muero. Jamás.
0: No, jamás, jamás, nunca. ¡Pura belleza aquí! ¡Oigan, bienvenidos! Es lunes de las mijas de la que buena. Traemos mucha información, premios. Ya saben que nos encanta consentirlos. Y ya traemos el ambiente mundialista.
1: Y grito, ¡gol, gol, gol, gol, gol, people! Faltan 10 días para que inicie la justa futbolera más importante del mundo, la Copa Mundial 2026. La inauguración arrancando aquí en la Ciudad de México, claro, en el estadio que para mí es el más hermoso de toda Latinoamérica, el Estadio Ciudad de México. Y ya se siente la vibra mundialista. Hablando de fútbol, hoy juega Colombia.
0: Así es, hoy juega Colombia. Traemos ya el ambiente mundialista. Qué emoción vivir un tercer mundial aquí en nuestro país. Y sobre todo con países hermanos también como Estados Unidos y Canadá, en los que vamos a disfrutar de esta algarabía mexa. Yo ya quiero saber qué van a hacer los mexicanos en tierras mexicanas, Wendy.
1: Sin duda van a... yo me incluyo porque ya yo
0: ya, soy ya eres de parte corazón. De...
1: Vamos a tirar la casa por la ventana porque el ambiente mexicano para mí es el mejor, los más fiesteros,
0: claro,
1: los más bebedores,
0: los más borrachos,
1: los más futboleros, los más apasionados, y seguramente esta sede será un honor para todos, recibir a todos los extranjeros que van a venir pues a presenciar y disfrutar del fútbol 2026, la Copa Mundial.
0: Si aquí son bien borrachos y ni futbolistas son.
1: Imagínate.
0: ¿Qué te cuento, manita? ¿Qué te cuento?
1: Nada más aprovechan la excusa del Mundial.
0: No, hombre. Oye, ya salió la lista justo de los que van a estar participando.
1: Los convocados
0: de la selección mexicana. San Memo Ochoa, haciéndolo de nuevo, Wendy, que es una de las pues participaciones más esperadas por la trayectoria que tiene este futbolista, ¿no?
1: Me sorprende mucho también, me sorprende por la edad. Gilberto Mora, un niño de 17 años que pues es de los Xolos y está convocado para la selección mexicana, su primer mundial a los 17 años. ¡Qué espectáculo!
0: Claro.
1: Para ese niño debe ser pues todo un sueño hecho realidad, y me imagino que bastante difícil de procesar pues por la edad que tiene y ya competir en esta pues en esta Copa Mundial.
0: La neta sí, están dos amigos por allá ya convocados, Luis Chávez y el Piojo, que van a estar también en la selección, y me da mucho orgullo porque bueno, sus esposas son grandes amigas mías.
1: Okay.
0: Les mando un besote.
1: Saludos.
0: A Dayana, y bueno, es una emoción el poder disfrutar este mundial aquí en nuestro país. Alexis Vega, yo le tengo mucha fe a Alexis Vega, a mí en lo personal me gusta mucho este jugador.
1: Jugadorazo.
0: Y creo que lo ha hecho muy bien y tiene como esta sangre futbolera que lo apasiona. Lo vemos cuando están interpretando el himno nacional y se le ve desgarrado de emoción.
1: También está convocado Julián Quiñones, que de nacimiento es colombiano, pero nacionalizado mexicano, así que lo está haciendo muy bien. Es un gran defensa.
0: Quiñones, hermano,
1: es rudo.
0: Ya eres mexicano.
1: Delantero. Es delantero, pero pues es que recorre, hermano, es que recorre la cancha. No, hombre, en cualquier área. Cualquier área juega este hombre, así que bueno, ya están los convocados de la selección mexicana. ¿Usted le gustó? ¿A quién hubiese puesto en estas áreas?
0: Esa es la pregunta.
1: Escríbanos a través de las redes sociales o a través de nuestro WhatsApp 5551668929.
0: Yo voy a echar mi gol antes de irnos a la mención porque Malagón es de Zamora, Michoacán.
1: ¡Eso!
0: ¡Arriba, Zamora!
1: ¡Arriba!
0: Y me faltó mi Malagón en esta selección, pero bueno, es un hombre muy joven y muy talentoso que seguramente más adelante estará convocado en un mundial más.
1: Seguro.
0: Y nosotros nos vamos con información porque la que buena 92.9 tiene algo bien chido para ti. Todos los días escucha nuestra estación y ubica los correcaminos en las calles porque te estaremos regalando, ¿qué, mi Wendy?
1: Álbumes Panini, señores, hablando de fútbol, pero espérense porque eso no es todo. Ponte bien atento porque la vaca y el pollito llegarán con un intercambio masivo de estampitas.
0: ¡Guau! Así que lleva tus repetidas, completa tu álbum y vive la fiebre Panini con toda la actitud de la que buena.
1: Sigue pendiente de nuestras redes sociales y de nuestra programación, las mijas de la que buena, porque en la que buena 92.9
0: siempre te consiente. Y vámonos
1: a la pausa, venimos con más música, más ligadita. Sigue pidiendo las tuyas, 5551668929.
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0: Ya son las 11 con 26 minutos.
2: La temperatura.
1: En la Ciudad de México, 22 grados.
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27: Familia de la Qué Buena, nos está distrayendo un papi sensual chiquito bombón. Ouch. Que tenemos aquí al lado. Salúdanos, mi amor.
28: Ya déjenme, por favor, dejen de besarme tanto.
27: Ya, abuelita,
28: yo sé que me extrañaban, ya.
27: ¡Qué rico huele! No, ¡ay, ese cuello! ¡Ese cuello!
28: Oye,
27: ¿por qué no? Quítate esa camiseta.
28: Yo te quiero proponer algo, Wendy Salgado.
27: Dígame.
28: Yo traigo una vintage de la selección mexicana.
27: ¡Qué amo, me encanta!
28: Tú traes la de Colombia. ¿Por qué no hacemos intercambio de playeras?
27: ¿Como los jugadores?
28: Ándale, en lugar de estampitas partido, de playeras.
27: Yo les pongo
28: al final
27: el bar.
28: ¡Ay, ya! Acá que la magna sea el árbitro.
27: Yo les pongo el bar lleno de cerveza.
29: Me encanta la idea. ¿Trato?
28: Ahora bien, sí.
27: ¿Trato? Ya estuvo Wendy Salgado versus el Jaco, el Chapulín de la Qué Buena. Son las 11:33.
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0: Moreno, morenazo. 11:36. ¿Quién anda por ahí? Hola, hola.
1: Hola, mijas. Hola, my people. Buen día,
0: amor, bello.
2: Hola, bebé.
1: Muy buenos días, mijas.
0: Buenos días.
1: Acá reportándome desde Ecatepec, ya se la saben, Gibran, desde Ecatepec. Pidiendo unas ligaditas a ver si pudieran complacerme, porque nunca me complacen.
2: Ah, ya se parecen al Yaco. Oye, ya nos parecemos al Yaco.
0: A la, la semana pasada lo complacimos
2: también.
0: ¿Qué te
2: pasa? ¿Qué le tienes que decir, Yaco? ¿Qué dijo? Que nunca lo complacen, que ya parecemos el Yaco.
3: ¿Qué dijo esta asquerosidad? No, lo que pasa es que él no encuentra la satisfacción, es insaciable. Por más que le complazcas, es insaciable. Es insaciable.
2: Ay, ay, ay, te tiras para que te recojamos, ¿verdad?
0: Bájalo. ¡Ay, sea bendito!
3: No, jalo, jalo. No,
2: tírate, mi amor. ¡Tíramela, baby Mitch!
3: Te recojo.
0: ¡Súbelo! Y para que veas que sí te complacemos, aquí te van tus ligaditas.
2: De pequeños, musical.
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1: Ya son las 11:43 minutos, people.
2: Sigue pidiendo tus ligaditas. 55 51 66 8 92 9.

0: Recibimos ligaditas en este lunes primero de junio. Hola, hola, la que buena.
1: Hola, muy buenos días. ¿Me puedes poner unas ligaditas del grupo Firme, por favor? Soy el lobo solitario.
2: Pero ¿por qué tan solitario, mi amor?
0: Y estás acompañada de
2: estamos de las lobas. Si nos estás escuchando, ya no andas tan solo.
0: ¿Cierto? Te dedicamos esta canción, mi amor. Y todas las del grupo Firme, aquí te van tus ligaditas.
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1: 11:51.
2: Estás escuchando a Wendy Salgado y Magda Chifred, las mijas de La Qué Buena. Y mirarte.

0: este lunes. Son las 11:55. Gracias a todos los que se comunican con nosotros a través del WhatsApp y llamadas para pedir sus rolitas.
1: Mañana regresamos con más para que nos marquen. Queremos escucharlos, queremos entrar en cotorreo con ustedes. 5551-668929. Mañana más ligaditas de 11 de la mañana a 12 del mediodía.
0: Vámonos, vámonos a la pausa, familia. Pero al volver viene una hora sin cortes comerciales. Además, vamos a pelear, mi Wendy.
1: El duelo musical.
0: Son las 11:55.
2: La temperatura
1: en la Ciudad de México, 24 grados centígrados.
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1: Arrancamos una hora de pura música sin cortes comerciales. Ya son las 12 con un minuto.
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1: Ya son las 12:04, familia.
2: ¡Súbele! ¡Súbele! 12:04.
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1: 12:07.
2: ¡Ay, ay, ay! ¡Súbele esa canción! Son las 12:07.
1: Me recuerda el viernes.
2: ¡Ay, qué cosa!
3: ¡Ay, Dios! ¡Ay!
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1: Ya son las 12:12.
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1: People, ya son las 12 con 16 minutos.
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1: Ya se viene el duelo musical, familia. No se despeguen de la programación de La Qué Buena.
2: Ya son las 12 con 20 minutos.
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0: Salgado versus Magda Chiprés, el duelo musical que se está volviendo una de las secciones favoritas del público conocedor, de nuestros oyentes, los oyentes de las mijas de la Qué Buena. Y hoy venimos en alusión al Mundial. Arrancó junio, estamos en vísperas de la Copa del Mundo y por eso hoy vamos a dedicar este duelo musical al fútbol.
1: Tenemos canciones mundialistas, pero justo de esta edición, porque ya saben que sí, que el guaca guaca, que sí, el ganana. No, señores, edición del 2026, este mundial que está a 10 días de celebrarse. México, Canadá, Estados Unidos. ¡Qué emoción! Y comuníquense con nosotros, 55-5166-8929. Vayan preparando ya la línea telefónica, porque esta es mi propuesta mundialista. Échale play, mi Rob.
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1: Buenísima. Ahí tienes, mi Wendy, un solo corazón, Grupo Frontera.
0: Me encanta. Y yo me vengo, con una cancionzota, señores. Esto lo hace Los Ángeles Azules con Belinda.
1: Ya no te puedo tomar en serio, Wendy, después de lo que estás diciendo.
3: Ay, no.
1: Por ella. Ah, está buena esta rolota, ¿eh?
0: Es para bailar también, ¿eh?
1: Es cumbiecita sabrosona.
0: Cumbiecita sabrosona, la fórmula que se repite. Así que llámenos, 55-51-66-8929. Vota por tu canción favorita. ¿Cuál es la canción mundialista favorita? Un solo corazón, Grupo Frontera. Por ella, Los Ángeles Azules con Belinda.
1: ¡Ya llamaba! ¡Hola, hola, la Qué Buena!
4: Hola, hola, buenas tardes.
1: Hola, mi reina, ¿cómo te llamas?
4: Ana.
1: Ana, muy bien.
0: ¿Por qué canción votas, Ana? ¿Un solo corazón o por ella?
4: Ángeles Azules y Belinda.
1: ¡Ándale! ¡Eso! ¡Perfecto! ¡Rolononón mundialista! Comuníquense con nosotros, familia. 55-51-66-8929. Audios, llamadas, lo que quieran para que voten por su favorita. Tenemos
0: llamada, hola, hola, la Qué Buena. Bueno, mientras seguimos, recibiendo las llamaditas, esta canción por ella repitió fórmula, Los Ángeles Azules con Belinda, que es esa canción sota, una cumbiesota para bailar, para azotar baldosa.
1: Pero no me dejes fuera la sabrosura de Grupo Frontera. Hola, hola, la Qué Buena.
5: Hola, buenas tardes.
0: Hola.
5: Hola, ¿qué tal, mis hijas?
0: Corazón bello, ¿cómo te llamas y por qué canción votas?
5: César, y voto por la de Los Ángeles Azules.
1: ¡Eso! ¡Órale! ¡Muy bien, mi César! Muy bien, corazón, rolononona. Vamos a ver si entra otra llamadita. Hola, hola, la Qué Buena.
6: Bueno.
1: Hola, ¿quién habla?
6: Leonardo.
1: Hola, Leo, ¿por qué canción votas, mi rey? ¿Un solo corazón o por ella de Los Ángeles Azules?
6: Una de Frontera, la primera.
1: ¡Órale, va!
6: Veracruz, un beso precioso.
1: ¡Ay, besos a Jalapa!
0: Besotes también para ti, mi amor. Esto va 2-1. Sigan marcando las líneas de la Qué Buena, 55-51-66-8929. ¿Cuál es tu canción favorita del Mundial? ¿Te gusta el fútbol?
1: Sí.
0: Pues vota por ella o un solo corazón. Así que vamos.
1: Va a estar bueno, ¿eh? Tendremos audio llamada. ¿Qué tenemos en la línea? ¡Hola, hola, la Qué Buena! Hello. ¿Quién está por ahí?
7: Hola, mijas, yo quiero votar por la de Los Ángeles Azules.
1: ¡Órale, va!
0: ¡Eso!
1: ¡Órale! ¡Tenemos canción ganadora!
0: 3-1, ganando por ella Los Ángeles Azules con Belinda. Y por eso, suéltamela, mi Rob,

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1: Ya son las 12:29.
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1: Yo soy Wendy Salgado y junto con Marta Chupré somos las mijas de La Qué Buena. Ya son las 12 con 35 minutos.
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1: Ya son las 12 con 40 minutos.
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1: People, ya son las 12:43.
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1: 12:47.
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0: chismecito de lo que pasó el viernes en el concierto de Cristian Nodal.
1: ¿Qué pasó? Que ya no me acuerdo.
0: Ahorita te recuerdo, mana.
1: Ya son las 12 con 50 minutos.
2: La temperatura.
0: En la Ciudad de México, 25 grados centígrados.
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9: La una en punto, la una en punto con las mijas de la ¡Qué buena!
10: Se vienen boletos y se viene chismecito porque las mijas nos estamos renovando. ¿Quieres saber qué pasó en el concierto de Nodal?
9: ¡Obi!
10: Aquí te lo contamos.

0: que estamos escuchando de fondo, Cristian Nodal. El día viernes 29 de mayo.
1: Así es.
0: Fue el concierto del Forajido aquí en la Ciudad de México. Y qué conciertazo. El público lo estaba anhelando, Matachi
1: Así Press. Es. En marzo del año pasado se presentó también en este recinto la Monumental Plaza de Toros. Y este viernes, como bien lo mencionas, Wendy, llega con dos invitados muy especiales. El primero de la noche, Botella tras Botella, esta canción que es de las más reproducidas en plataformas digitales, junto a Jera MX, que prendieron la Plaza de Toros.
0: ¿Eh? Amo a Jera. Momentazo. Mi momento favorito del show cuando salió Jera. Ay, es que tiene un sex appeal. ¿Quién sabe?
1: Ay, chacalón. ¿Cómo nos Goofy, mana? ¿Cómo nos
0: Goofy? Encanta. Con sombrero bien ranchero. Ay, qué
1: se
0: guapo.
1: Se veía muy guapo. Hermoso. Y también estuvo en el escenario Ángela Aguilar, esposa de Cristian, interpretando Dime Cómo Quieres, esta canción que ya se había vuelto como parte de un ritual el que se presentara en diversos escenarios. De hecho, en el Auditorio Nacional fue en donde pues destaparon oficialmente su relación. ¿Sí? Con esta canción también. Y sale Angelita y la plaza se cayó.
0: Se cayó de emoción, de felicidad. Alrededor mío la gente gritaba, ¡Ángela!
1: Sí,
0: Ángela,
1: sí, sí, muy bien recibida que, por el público. Sí,
0: bien recibida. Y esto nos habla de bandera blanca también.
1: Sí, ya. Amor y paz, amor y paz.
0: Sí, totalmente.
1: Y, Leonardo Aguilar también estaba presente ahí entre los invitados de Cristian Nodal, pues su cuñado, obviamente. Uh-huh. Y muy felices se le vio a la gente con toda la actitud. Había un ambientazo en este recinto. Wow.
0: Lo dio todo Cristian Nodal. Vozarrón. Yo no tenía la oportunidad de haberlo escuchado en vivo. Y qué voz tan espectacular tiene este hombre completamente en vivo. Los invitados, claro. El show, el público también estaba como en una sintonía especial que creo que justamente eso hace de los conciertos un éxito.
1: Yo jamás me senté en el concierto. O sea, y el público que estaba en la zona en donde yo estaba, nadie se sentó.
0: ¡Qué rico!
1: O sea, ni un solo minuto se sentaron. Yo he visto a Nodal en muchas ocasiones y nunca había escuchado a Nodal cantando La Chona.
0: ¡Ándele! Eso, ahí puso a todos a bailar.
1: Eso me pareció de que, o sea, es una locura. No la va a cantar. Está solamente su banda interpretando esta canción. No, la cantó y la
0: gente y la bailó. Baile. También echándose los pasitos cumbiamberos.
1: Me gusta porque es un show muy variado en donde van a escuchar los éxitos de Nodal, las nuevas canciones que el público las ha aceptado bien porque sí las coreaban,
0: las
1: cantaron. Las cantaban.
0: Sí, sí, sí.
1: Y también pues clásicos de la música mexicana como El Rey, canciones de Selena Quintanilla, Estoy Llorando en Mi Habitación. ¡Ay! Cállate cuando empezó a cantar también Roxito. Qué chulada de Nodal, ¿eh?
0: Esto nos confirma que definitivamente Cristian Nodal sí pertenece al regional mexicano, pero tiene amplitud para cantar cualquier género y lo hace muy, muy bien. Pues en sus canciones también pues maneja otros tipos de ritmos y le queda muy bien. Me encanta lo versátil que es Nodal.
1: ¡Qué bonita voz! La pregunta del billón aquí es, señora.
0: ¡Qué pasión!
1: ¿Cómo terminaste, Wendy Salgado?
0: ¡Ay, mana! De vaina no me agarraron por las patas.
1: ¿A poco?
0: No, la pasamos rico. Fui con mi señor prometido y la verdad que él se emborrachó más que yo.
1: ¿A poco? Oye, ¿qué andaban tomando?
0: Tequila, mana.
1: Tequilita.
0: Tequila. Ay, entonces el viernes le di chance de que tú descualquiérate, mijo.
1: Échate, piérdeme el respeto. Yo, pues, acabé.
0: Al revés.
1: Acabé, que es lo importante. No, mana, yo me eché una botella de vodka.
0: Ajá.
1: Con mi señor novio.
0: Ajá.
1: Y pues también nos emborrachamos.
0: No, hombre, es que
1: salimos bien fumigados los.
0: Esto solo los provoca la música de Nodal. ¡Qué rico!
1: Así es, ¡qué delicia! Pues sigan escuchando Bandera Blanca, que está bueno este álbum, lo más reciente del Nodal. Y nosotros los dejamos con más musiquita, ¿no?
0: Sí, señores, 1:13.
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0: presentes en la cabina, mana, lo que uno ve, lo que uno escucha, lo que uno se entera.
1: Redes sociales. Por cierto, síganos en nuestras redes sociales, Instagram, YouTube, Facebook, en todos lados estamos como La Qué Buena. Descarguen la aplicación también.
0: Completamente gratis para que escuchen toda la programación de La Qué Buena 92.9 y también nuestras redes personales, arroba Wendy Salgado B.
1: Ok, y arroba Magdalena guión bajo Chíperes.
0: Exacto, ahí para que se enteren del chismorreo que tenemos ahí en las redes sociales.
1: Ándale pues, maná. Mientras tanto, aquí hay boletos.
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0: Llega Larry Hernández. Sí, al Palomazo Satélite el próximo 6 de junio. La primera llamada en entrar, people, gana boletitos, accesos dobles.
1: 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Y la primera persona que marque se gana sus accesos dobles.
0: Tenemos boletos también para la arrolladora Banda El Limón. ¿Dónde estabas tú? 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
1: Ahí está la Feria del Boleto, familia. Está variadito para que se comunique con nosotros. Y vámonos, vámonos a la pausa. Pero al volver tenemos más información que está pasando con un festival muy famoso, mi Wendy.
0: El Flow. ¡Wow! ¡Qué buena! El Flow llega a las mijas de La Qué Buena. Más adelante les vamos a contar una con 25 minutos.
3: La temperatura.
1: 25 grados centígrados.
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0: ¡Estamos de vuelta! ¡Ya es la 1:31, familia!
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17: ¡Bendita! 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

0: Wendy Salgado y Mata Chiprés. Llegó lo que, bueno, a mí, lo que más me gusta.
1: Claro que
0: el flow, el reggaetón, porque a mí me encanta darle hasta abajo, no hasta el suelo, sino hasta el subsuelo, people.
1: Al perreo
0: intenso. Y otras cosas también.
1: Ay, ya me andaba yo preocupada.
2: Sí, claro.
0: Oiga, people, se acerca la novena edición del Flow Fest, 28 y 29 de noviembre en el Autódromo Hermanos Rodríguez, con un lineup espectacular, encabezado, Magda Chiprés, escucha esto.
1: A ver, dímelo.
0: El día sábado con Anuel AA, pero también la mezcla del regional mexicano.
1: La música regional bien representada por Tito WP.
0: Y me encanta porque el mero sábado también hay un invitado especial.
1: Grupo Frontera.
0: Oh, la combinación entre el flow y el regional mexicano cada vez está dándose más la mano. Desde ediciones pasadas, pues han invitado a diferentes artistas del regional. Me tocó en una edición, he cubierto todas las ediciones, y en una edición, me parece que fue en la sexta, e invitaron a Eden Muñoz y tuve el placer de compartir y platicar con él. Divertidísimo.
1: Tipazo.
0: Y que también le gusta el reggaetón.
1: Claro.
0: Es que, pues, ¿a quién no, mana?
1: El reggaetón lo traemos en las venas. Y justo el año pasado también una de las sorpresas fue Grupo Frontera.
0: Sí, así es.
1: Repitiendo fórmula, porque vaya que esta agrupación fue una locura cuando empezaron los drones y
0: espectacular.
1: Que si un sombrerito, que si
0: dando
1: no
0: esas pistas.
1: Qué.
0: Yo aposté con póker. Un compañero.
1: Que era Grupo Frontera.
0: Sí, él decía otro grupo, no me acuerdo, y yo siento que es regional, y si es regional mexicano tiene que ser el más top ahorita, Grupo Frontera. ¡Y mana, salió!
1: ¡Sí, salió! También estará nuestro esposo Manuel Turizo.
0: Amamos.
1: Que tiene ya varias colaboraciones con la música regional mexicana.
0: Exactamente.
1: Llevará invitados, llevará al Javi, llevará a la banda MS, ¿qué va a pasar?
0: Esa es la pregunta, la incógnita, seguramente sí, para que haga más este juego de flow más,
1: claro,
0: regional mexicano. El cartel salió hoy a la luz de artistas, sí, Anuel AA, Chencho Corleone, Ñengo Flow, Zion, El Bogueto. Para el domingo va a estar Ozuna, Kali Uchis, Yandel en Sinfónico, que anda girando con esa propuesta de cantar sus grandes éxitos de reggaetón en Sinfónico.
1: A mí me gusta, me parece diferente este estilo. Hay opiniones divididas de que si les gusta o no,
0: sí,
1: les gusta. Por ejemplo, acá Rob está molestísimo porque,
0: ¿sí?,
1: dice que a él no le gusta.
0: No le gustó Sinfónico escuchar de sexy movimiento. ¿No? ¿Es así, no? Está bueno, está buena la propuesta de Yandel. Artistas también como Trueno, Tito el Bambino, Farruko, Jay Álvarez. ¡Qué emoción!
1: Yo
0: para que nos
1: acerque y
0: no la ¡cállate!
1: Mire. Yo me muero con Jay Álvarez. De verdad que es de los artistas que más se me antoja escuchar. Y cuéntanos quiénes son los invitados sorpresa del domingo, porque el sábado es Frontera.
0: Ajá.
1: Y el domingo, ¿quiénes son?
0: Invitados especiales, Justin Quiles y Lenny Tavares. La sensualidad hecha hombres en el escenario cantando reggaetón. ¡Ey! Sí, cómo baila Lenny Tavares. Estuvo en la edición pasada.
1: Precioso.
0: Del Flow Fest. Y este hombre, es que no tanto sus canciones.
1: Lenita,
0: él,
1: baby.
0: Él, Dios mío, con esos movimientos tan deliciosos que dentro de, pues, de sus bailarinas tiene a su esposa y es con quien hace toda esta coreografía no sensual. Y hay que llamarlo como es, sexosa.
1: ¿A poco?
0: Sí, mana.
1: ¿Erótica?
0: ¡Ay! ¡Es demasiado!
1: El Justin Quiles también me encanta.
0: Sí,
1: mi
0: me encanta. Así que ahí está el cartel para todos los amantes como yo del flow del reggaetón. 28 y 29 de noviembre en la curva número 4 del Autódromo Hermanos Rodríguez. La venta general sale el 5 de junio, la preventa el 4. Así que alisten los bolsillos y el perreo también.
1: Ya listo, porque se va a poner con todo. Nosotros somos las mijas. Los dejamos con más música.

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1: Ya venimos con el minuto del saludo. Manda los tuyos, ¿a dónde?
2: Al 55-51-66-8-92-9. Los audios, manda tus audios.
1: Los tuyos
2: sí. También.
1: Así.
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0: Eso me pasa por tener mi celular en modo motivacional. ¡Está vibrando! Perdón, es un WhatsApp, perdón, ay,
1: es
0: perdón.
1: El WhatsApp. Es el WhatsApp de la que buena, que vamos a escucharte que sus minutos del saludo.
2: Es el obvio, WhatsApp, dale. Ahorita no nos pongas el obvio, Bobis, porque estamos muy chacalonas.
1: Sí, ahorita no cabe, mi Rob.
2: ¡Vámonos con el minuto del saludo, familia! Siga mandando sus audios al 5551-668-929.
1: Escuchamos el primero. Hola, hola.
3: Aquí suena la que ay, buena. 92.9. Un saludo a mi comadre, la Wendy.
1: ¡Ay, compadre!
3: Y a mi mujer, Magda.
1: ¡Ay, Dios santo!
3: A tome, chiquita. Va.
1: Me encanta cómo se saborea.
3: Qué bueno que ya corrieron al mugroso que tenía ahí al lado.
1: No, no lo corrieron. Inventen chismes.
3: Axilas percudidas. Le dicen el Yaco. Chapulín, algo así, ¿no? Suelta la Baby Mix. Y a mover el chiquistriquis, mamis.
4: ¡Ándale! ¡No se pongan nerviosos!
2: ¡Hasta la Baby Mix nos dio!
1: ¡Nos dio todo!
2: Oye, escucha el Yaco.
1: ¡Nos dio chisme también!
2: ¡Nos dio chisme! Escucha el Yaco de 8 a 10 con las migajeras de La Que Buena. Mándale nuestra historia de amor, mi vida.
1: Sí.
2: Y cuéntales cómo ha sido migajero conmigo para que nos exhiban al aire, ¿no, Wendy?
1: Ay, yo pensé que tú habías sido la migajera con, porque como esa voz que tiene, pues cualquiera se derrite.
2: Ambos dos hemos sido.
1: Ambos dos.
2: ¡Ay, me encanta!
1: ¡Auch! ¡Vámonos con otro audio! ¡Hola, hola!
5: Hola, hola, hola, ¿qué tal? Buenas tardes. Quiero mandar un saludito a los tacos del sábado, a los Panchis, que se encuentran laborando ahí en el Metro La Raza, especialmente para el Buen Sentido y el Ramiro, el Huesitos, el Primo, el Borrachín y el Roy Roy. Y aquí suena
2: se
5: la
2: que buena. Ahí la picadera de tabla.
1: Oye, ¿cuándo será el día que me van a complacer mandándome unos taquitos de guisado, de chicharrón en salsa verde con arrocito? ¡Ay, Dios!
2: ¡Mañana! ¡No, mañana! No se ve que nos manden nada. ¡Saludos, mi rey! Tenemos otro audio. Hola, hola, la que buena.
6: Hola, hermosas mujeres. Wendy Salgado, Magda Chiprés.
1: ¡Bebé!
6: ¿Me podrán mandar unos saludos para Antonio Gutiérrez y para Toñito, María, la más hermosa de todas las mujeres? Elodia, para tacos de guisado, el padrino 2, antojitos mexicanos, el güero. Cuando gusten pueden venir ustedes.
2: Órale,
6: va. Que consuman es gratis.
1: Vamos, vamos.
2: Muy bien, hay que ir, ¿no, Wendy?
1: Ay, hay que ir ya. Mana, ¿jalas?
2: Vámonos
1: de una
2: ya,
1: vez.
2: Pues vámonos, vámonos ya, familia. Nos vamos a los taquitos y también nos vamos. Nos vemos el día de mañana en punto de las 11 a 2 de la tarde. Se quedan con Llamando y Ganando con el Pollo López y la Chitara.
1: ¡Chao, pescado! Y es la 1:56.
7: La temperatura.
2: Hace calor en la Ciudad de México, 26 hace grados calor. Centígrados.
1: Y la música suena bastante bien. Ay. ¡Chao!
2: ¡Bye, bye!
4: ¡No, mañana!
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13: Familia, ¿cómo estamos? Buenas tardes, vamos a iniciar el primer programa de junio, así que tenemos mucha lana con el Pollo y la Chitara. Bienvenidos, esto es...
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1: Bienvenidos a Llamando y Ganando. Arrancamos semanita y arrancamos también el mes. Yo soy Karina Angulo, Chitara. Estoy feliz de estar como todos los días con ustedes. Estoy esperando su registro.

0: ¡Familia, cómo estamos! Ya vamos a iniciar esta semana con mucha lana, con el Boy y la Chitara. Sean bienvenidos, en registro y pónganse bien, bien pilas, porque junio trae muchas sorpresas. Así que ya está todo el equipazo, de una vez listos y comenzamos.
1: ¡Gracias, Luca! Muy buenas tardes, bien lo dice. Arrancamos el mes, tenemos actitud, harto dinero, todos puestísimos. Así que ya lo saben, hay que registrarse por llamada, que desde hace rato les hacía la invitación y lo sigo haciendo para que hoy lunes se lleven mucha lana. Si ya están preparados, si ya están bien pilas, ¡vámonos a lo que nos truje, chenchos!
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1: ¿Quién anda por ahí? Buenas, buenas.
3: Buenas.
1: ¿Cómo se contesta?
3: Aquí suena la qué buena.
1: ¿Qué, y la frecuencia?
3: 92.9.
1: Muy bien, ¿quién habla?
3: Sofía.
1: ¿Cómo estás, Sofí?
3: Muy bien, gracias.
1: ¿De dónde nos marcas?
3: De la Venustiano Carranza.
1: Ok, ¿todo bien, Sofí?
3: Todo bien.
1: Échale ganitas, pues, pícale, pícale, 929, a ver cómo nos va. Ay.
2: Karaoke.
1: ¡Vas a cantar, mi querida Sofi! ¿Estás lista?
3: Más o menos.
1: No, tú di que sí.
3: Sí,
1: tú
3: sí.
1: Di que sí. Lo que...
4: Entonces yo le digo a mis colegas que me están escuchando, a los ciudadanos, pues, ¿qué pasó? Pues, ¿qué no se trata de que este país es nuestro también, de los mexicanos? ¿Que no se trata de que un poder arrase a los otros poderes? Que del Congreso no salga más que lo que ella pide y salga de inmediato o me los corre. Y luego esta relación con Estados Unidos, qué manera tan torpe de llevarla, qué manera de estar provocando al monstruo para que nos dé coletazos. La soberanía como la usa ella es una soberanía particular a entender de Claudia, porque la soberanía es otra cosa. La soberanía no tiene que ver con la lucha organizada contra el crimen organizado, que es internacional. Los carteles son internacionales, están en Colombia, están en Perú, están hasta en Argentina y están desde luego en Estados Unidos distribuyendo droga. Es un tema internacional, es un tema global y todos tenemos que dar esa lucha contra los carteles, si no, se nos escapan. México no puede aislarse de esa responsabilidad, porque ¿qué van a pensar los de arriba? Ya dicen, ay, carajo, estos mexicanos, este gobierno, pues deja y da abrazos a los criminales, pues ¿qué pasó? ¿Se nos van a colar por la frontera o hacia el sur lo mismo? Hay que razonar, y yo espero que los ciudadanos que me escuchan nos demos cuenta de que está equivocada la postura de cómo luchar contra los criminales, cómo luchar contra los gobiernos criminales como el de Rocha Moya y cómo dar esta batalla en todos los frentes. De otra manera, la violencia va a continuar. Entonces, no es soberanía el tema, no es injerencia el tema, es que Claudia está protegiendo deliberadamente a estos pillos, a estos rateros, seguramente por instrucciones del de allá abajo, del de Tabasco, que se anda escondiendo ahí en la selva. Vete tú a saber si ya se fue hasta Cuba, el tal López, que es el generador de esta incertidumbre en el país.
5: Muchísimas gracias, Vicente Fox, por estos minutos para W Radio y estaremos al pendiente.
4: Carlos, a la orden, ya íbamos a cabalgar.
5: Bueno, estaremos atentos. Vicente Fox Quesada, usted lo sabe, fue presidente de México, 1:14 p.m.
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7: Aquí seguimos, querido Charlie, con más información. Híjole, hermano, ¿recuerdas aquel video de este joven de Monterrey que se hizo viral hace muchos años que decía ¡tengo miedo! ¡Tengo miedo! ¡Tengo miedo! Bueno, hermano, pues, venga que me acordé de él porque yo tengo miedo, mi Charlie, de que no se terminen las obras para el Mundial.
5: Ah,
7: y
5: no
7: lo digo yo, lo dice muchísima gente, hermano. Es que, de verdad, faltan 10 días. El próximo jueves se inaugura la Copa del Mundo en el Estadio Azteca. Y aún quedan muchísimas obras por entregar. Todas, como siempre, prometidas por la administración del gobierno capitalino encabezado por Clara Brugada. Pero, pues, se ve lejos que vayan a estar listas, porque se habían prometido además para finales de mayo. Hoy ya es lunes primero de junio y esas obras siguen inconclusas, hermano. ¿A cuáles me refiero?
5: Pero si ya se inauguraron, ¿no? ¿No?
7: Sí, ¿verdad?
5: ¿En semana las inauguró la presidenta?
7: No, hermano, pues ahorita te platico porque si te refieres a la del aeropuerto, no, hombre, esa la inauguraron y al otro día humo en la Terminal 2. Ahorita te voy a platicar de ese asunto, pero, por ejemplo, el parque elevado, ese corredor de Tlalpan, pues todavía no está listo. También la línea 2 del metro, que es una de las más importantes, Charlie, porque es la que corre del metro 4 Caminos a Tasqueña, que son, pues, la línea que más se acerca al Estadio Azteca, porque después ya ves que empieza a correr el tren ligero, que por cierto, también el tren ligero con fallas. Justamente hoy se dio información de un incidente en el tren ligero en la ruta al Estadio Azteca que quedó ladeado sobre las vías. Hoy, esto es hoy, en las estaciones Registro Federal y Textitlán. Así que bueno, por donde me digas, hay fallas. Y de lo del aeropuerto, justamente, hermano, pues inauguraron con bombo y platillo ya el Aeropuerto Internacional de la Ciudad de México. Y los usuarios, al otro día de inaugurado, reportaron que había presencia de humo en la Terminal 2. Reprocharon, obviamente, que este hecho ocurra a un día de haberse entregado las instalaciones, entre comillas, recién remodeladas. Vamos a escuchar este video que es viral de una usuaria que empieza a grabar el humo en la Terminal 2 y hasta con cubrebocas dice, no puede ser, o sea, neta, ayer lo inauguraron y miren lo que está pasando.
8: Así, el humo, en serio, todo el mundo, no podemos ya los ojos del humo que hay. En la Terminal 2 del Aeropuerto Internacional de México, hoy, sábado 30 de mayo de 2026, a un día de la inauguración de las instalaciones con esta remodelación y actualización del mismo. ¿Qué tal? Felicidades, México.
7: Ahí está, mi Charlie. O sea, híjole, mal, todo mal. Y a eso nada más le quiero agregar una cosita más, porque ya ves que con todo este rollo de pintar la Ciudad de México de morado y vamos a ajolotizar la Ciudad de México, decía Clara Brugada y demás, bueno, pues ya hay imágenes también en redes que el segundo piso del periférico ya lo están volviendo a pintar de amarillo. O sea, como que no les gustó. Dijeron, ¿sabes qué? No, así se ve medio gachito. No, ¿sabes qué? Vuélvele a poner amarillo mejor.
9: Porque además
7: la gente se está quejando. De veras, sin palabras, mala organización, las obras inconclusas. A 10 días de que arranque el Mundial, todo mal, diría la abuela Don Dinea. Charlie, en otro tema, híjole, alerta para todos los corredores, hermano. Toda la gente que es runner, que se avienta en sus carreras, pues cuidado, porque ya la policía cibernética de la Ciudad de México alertó a todos los capitalinos de la organización de carreras falsas, así como lo escuchas en diferentes sitios, los cuales buscan engañar a las personas interesadas en correr. ¿Para qué? Pues para robarles su dinero y sobre todo toda su información privada. La Secretaría de Seguridad Ciudadana de la Ciudad de México alertó sobre este fraude que se da mucho en internet para que tengan mucho cuidado a los corredores, la gente que le gusta hacer estas carreras. Bueno, pues son sitios falsos que buscan engañar a las personas para quedarse con su dinero y con sus datos personales. Ahí ponen una serie de medidas para checar que la carrera a la que se van a inscribir pues sea válida, que confirmen el evento en sitios oficiales, que no hagan ningún tipo de transferencia ni de pago adelantado, que revisen que no compartan documentos sin confirmar la identidad de los organizadores, checar las reseñas de cuántos años llevan haciendo la carrera, etcétera, etcétera, etcétera, porque ahorita está a todo el fraude en internet con carreras clandestinas. Es lo que tenemos el día de hoy, querido Charlie.
5: De regreso a las cloacas.
7: ¡Regresaré!
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19: Son las 2:29.
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1: Son las 2:32.
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1: ¡Estamos listos, chitada!
2: ¡Estamos listísimos! ¡Atínale al premio!
1: ¡Qué chido! ¿Cómo estás, mi querida chitada? Platícanos un poquito, que nos llame la gente, ¿no?
2: Por supuesto, nos tienen que llamar. Acuérdense que el registro el día de hoy es por llamadita 5551-668-929. Y en este momento que nos vamos a ir con Atínale al premio, es importantísimo que contesten. Aquí suena la que buena y la frecuencia de su ciudad. Y obviamente les vamos a platicar sobre un producto y ustedes pues ahí le tantean. Tienen segunditos para atinarle y se pueden llevar unos premios de lujo.
1: De super lujo. Entonces tomamos llamada. Hola, la que buena, buenas tardes.
3: Y buenas tardes, aquí suena la que buena, 92.9.
1: ¡Ay, carnal, lo primero!
2: ¡Una cosa tenías que hacer! ¡Lo acabo
1: era
2: de decir!
1: ¡Fácil! Chihuahua. Pero bueno, vamos a la siguiente llamada, ni hablar. Va directo, aquí suena la que buena y participan. ¡Hola, la que buena, bueno!
4: Suena la que buena, 92.9.
1: ¡Venga! ¡Muy bien! ¿Quién habla?
4: Michel.
2: ¿El qué?
4: Ahí le decía Jairo.
1: ¡Ay,
2: atrapada! ¡Ay, babosa, me asustas!
1: ¿Cómo estás, Jairo? ¡Qué milagro, hermano!
4: Ya ves, ahora que entró la llamada.
1: ¡Qué bueno, carnal! ¿Estás listo?
4: Simón.
1: Vamos a jugar, atínale al premio. Para esto, Luco te va a decir de qué artículo se trata. Y tú tienes 30 segundos para decirnos cuánto cuesta. ¡Venga, mi Luco!
5: Of course, my horse, mi pollito, mi chitara. Mire, nomás tenemos el scooter eléctrico M2 Max B en color negro. Tiene una autonomía de 32 kilómetros y una velocidad máxima de 30 kilómetros por hora. Tiene una batería de 36 volts.
1: Wow.
5: Y una carga máxima de 120 kilos. También tiene control por app por Bluetooth. Así que atínale al premio.
1: Ay, todo ándale, esto todo por un más. Scooter eléctrico. ¿Cuánto cuesta, Yajairo?
4: Unos 3,800.
2: Más.
4: 4,000.
1: Más.
4: 7,000.
2: Menos.
4: 6,500.
1: Menos.
4: 5,500.
2: Más.
4: 6,000.
1: Menos.
4: 5,900.
2: Menos.
1: 5.
4: 5,800.
1: Un poquito más.
4: 5,800,
1: 500. ¡Uno! ¿Qué? ¿Cómo? ¿Cómo?
4: 5,850.
1: ¿5,850? O sea, ¿cómo, carnal? 5,850. ¡Carnal, estuviste a nada, hermano! Cuesta entre los dos, mi querida chitara, una, dos, tres, 5,870 pesos, carnal.
4: 20 pesos.
1: ¡Ay, 20 pesitos, hermano!
2: ¡Chihuahua, ya jalo!
1: Tu scooter eléctrico, brother.
2: Ay, con 5,800, 500 no te alcanza.
1: Sí te la prolongaste, ya, Jairo. Te mandamos un abrazo, hermanito.
4: Vale, hasta luego.
1: Y ya sabes que puedes seguir participando, carnal. ¿Cómo se grita aquí en Ciudad de México?
4: Aquí suena la TV en 92.9.
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2: Son las 2 con 42 minutos.
1: Oh, sí se la, pero súper prolongó, ¿eh?
2: No, güey.
1: 5,800, 500. Ay, se les encargo. Paz música.

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1: ¡Vamos a jugar, banda!
2: ¡Listísimos! ¿Quién anda por ahí?
1: Hola, Chitarán.
2: Hola.
1: ¿Cómo te encuentro en redes sociales? Digo, pues para ya echarme el taco de ojo para que la banda te siga.
2: @ Karina Angulo, ahí me encuentra.
1: Yo no sé, pero neta, todavía aguanta un piano totote. ¡Ay, lo que gusten!
2: Con lo que gusten cooperar, Pollo, ¿y a ti cómo te encuentran?
1: @soyelpollolopez, así me pueden encontrar y podemos hacer comunidad y estar en contacto y pasar la chida.
2: Y encontró chacalas, ¿ok?
1: También, ¿por qué no?
2: Un poquito. ¡Oli!
1: Con Tokio, bueno.
3: Aquí está la cámara 92.
1: ¡Venga, venga!
2: Esa es la actitud, muy bien, ¿tu nombre?
3: Liliana.
2: ¿Cómo? ¿Cómo, Pollo?
1: ¿Cómo te llamas, amor?
2: Liliana. Ah, Liliana.
1: Hola, Lili, ¿cómo estás?
3: Bien, Pollito, ¿y tú?
1: Oh, hermosa, te oyes con toda la pila del mundo, así se habla, así se debe de participar. Yo creo que tú si te hubieras ganado la pantalla o el scooter o todo lo que hemos intentado regalar, mi amor.
3: Pues es que yo siempre juego a ganar.
1: ¡Eso!
2: ¡Eso! Bien.
1: Mira ahorita
2: ahí.
1: Tienes, mira, lo que necesites. Quiero que por favor no te distraigas porque tienes 30 segundos para ganar un chorro de lana, ¿va?
3: Pero, a ver, Pollito, explícame qué voy a hacer.
1: Es muy sencillo. Tienes que decirnos en 30 segundos todo lo que tenga que ver con una banda sinaloense. Mira, visualízalos. Pon tú la arrolladora, el recodo, la auténtica que va a estar un ratito aquí con nosotros. Visualiza una banda y todo lo que puedas decirme.
3: Pero, ¿qué puede ser? Instrumentos, todo eso, ¿no?
1: Es correcto. Divide los instrumentos para que tengas más opciones, ¿ok? El uniforme, etc. Lo que ocupan en un escenario. Todo lo que tenga que ver con una banda sinaloense. Incluso sus discos y todo. Ya, más no podemos hacer por ti.
2: Sí, exacto.
1: ¡Corre tu tiempo!
3: Ok, clarinete, trompeta, bajo.
1: 3,
3: saxofón, tuba,
1: 4, 5,
3: luces, bafles,
1: 7,
3: cantante,
1: 8,
3: batería,
1: 9,
3: teclado, trombón.
2: Pues no sé.
1: Pues mira, teclado no, porque es sinaloense.
2: Ajá.
3: Trombón.
2: ¿Sí? Uh-huh. Pero ya no entró.
1: Ajá, sí.
3: Ay, no me acuerdo de otro.
1: 10, 10, 10. ¿Qué más? ¿Qué hay enfrente?
4: 3.
1: ¿Qué graban?
4: 2.
3: No sé. 1. Saxofón, trompeta, clarinete. Ya.
1: Ok. Mira, te faltó cantantes. Te faltó el clarinetista, el de la trompeta. Te faltaron un chorro, pero no hay bronca, mi amor. Te faltaron discos. Pero mira, hiciste 10. 10 muy buenos. Que se gana.
2: ¡$500! ¡Liliana se lleva $500! Muy bien, Liliana. En segundos te los llevaste.
1: Andabas con la pilototota, hermosa.
2: Así nos gusta. Felicidades.
3: Gracias, Pollito. Gracias, Chitara.
1: ¿De dónde nos estás llamando, Lee?
3: En Ciudad Neza, siempre les marco.
1: Muchas gracias. Oye, y allá en Ciudad Neza, ¿cómo se grita, mi amor?
3: Aquí suena la que vuela 92.9.
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1: ¡Hay más música, Chitarita!
2: ¡Claro! ¡Son las 2:52!

0: Y arriba de Duranguense nos despedimos en cadena, espérense, porque aquí en CDMX continuamos. Ahorita regresamos con el Pollo y la Chitara, esto es Llamando y Ganando. Váyanse que buena.com.mx, aquí seguimos. El reloj ya marca 2:57, buena tarde.
1: La temperatura.
0: Tenemos ya 27 grados.
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2: Señoras y señores, buenas tardes, ay, Ciudad de México. Chitara, te tengo una sorpresa.
3: Cuéntamelo todo.
2: No son dos, cuatro. Es más, ya perdí la cuenta. Hay como 17 hombres preguntando por ti aquí en la cabina de La Qué Buena.
3: Madre santísima.
2: Es que me preguntaron buffet por la rata flaca. No, no es que me... Oigan, aquí andaba una rata flaca. Le dije, no, está en Guadalajara.
3: ¡Hola! ¡Cachetón y petacona!
4: ¡Cachetón y petacona!
2: Oigan, estamos en vivo, llamando y ganando. Y la voz que escuchan es, evidentemente, de Cari Angulo, Chitara, que hacemos juntos este programa. ¡Está en la banda de...
5: ¡La Auténtica de Jerez! ¡Ándale!
3: ¡Bienvenidos!
4: ¡Gracias!
2: ¡Bienvenido, gracias, mi tío Javi! ¡Cuántos años, mi hermano! Poquito.
4: ¡Qué gusto saludarte! Un placer saludar a toda mi gente por acá de La Qué Buena, hasta Guadalajara, donde nos escuchen, ¿verdad? Muy contentos, agradecidos que nos des la oportunidad de saludar a todo el auditorio. Presentarles un nuevo sencillo que se llama Insuperable, pero también todo el catálogo de La Auténtica de Jerez. Entonces, muy agradecidos y contentos que nos dé la oportunidad de saludarlos.
2: Bueno, Javi, muchachos, bienvenidos. Hace tantos años que empezamos a hacer pandilla, me acuerdo, yo creo que más de 25 años. Con la de 24 horas al día.
4: 24 del día, me
2: el
4: acuerdo.
2: Son de los aguacates.
4: Son de los aguacates.
2: Y un chorro de canciones.
4: No hay dos regalos. Ajá. No, muchas canciones.
2: Se treparon en su momento, ¿sí?, a las listas de popularidad, a las listas del Billboard. Y la verdad es que, como dice la banda, patrimonio zacatecano.
4: Hemos sido un patrimonio zacatecano.
2: ¿Dónde andaban?
4: Bueno, hemos andado mucho a Estados Unidos. De tú parrana, sabes que ¿no? andábamos todavía. Tú sabes que de repente se puso. Ya en los dos países está canijo, ¿no? Está canijo por ahí. Pero hemos trabajado mucho en Estados Unidos. Tenemos una persona que nos ayuda mucho en Estados Unidos. Muchos fines de semana allá. Cuando no hay aquí, pues vamos para allá. Pero a nosotros nos interesa. Más que nada me interesa México. México es un país de mucha fiesta. La gente es muy, muy aquerendona, muy de mucha fiesta. Nos encanta
2: la pachanga.
4: Nos encanta la pachanga.
3: Se nos da.
2: Por dinero, ni se preocupen. No hay,
4: pero hay pachanga.
2: Pero si hay pachanga, con eso basta.
4: Eso,
2: ¿no?
4: eso es lo mejor. Entonces, te digo sinceramente, hemos andado de parranda

0: Traspar Muebles.
1: ¡Órale, sin Traspar Muebles! ¡Que la chitara ya!
2: ¡Nada, chitara!
3: Pero aquí andamos presentándole lo nuevo. Viene un disco totalmente fresco, inédito. La verdad que está muy fregón. Bueno, obviamente vienen algunos covers, pero la verdad que viene música nueva. Viene mucha música, obviamente, para mostrar al público. Y obviamente, pues seguir vigente, ¿no? Que es importante en este ambiente, ¿no?
2: Han estado trabajando. O sea, en realidad claro, sí. La banda nunca paró.
3: No.
1: Han estado, como bien lo dices, Javi, en Estados Unidos, en México. Pues es que México es un país lleno de carnavales, lleno de fiestas, lleno de momentos. Y yo, hay que decir algo. O sea, la gente, el mismo público hizo muy grandes muchos temas.
4: Claro que sí. Claro, y siempre agradecidos con todo el público de todo México, porque realmente, como dices, hemos tenido grandes éxitos en los primeros lugares. Habíamos recorrido muchas ciudades que nunca nos imaginamos, pero queremos volver a retomar todo eso, estar de nuevo nuevamente ahí. Y como tú dices, México, en cada estado hay muchísima fiesta, entonces nosotros queremos estar ahí.
3: Y el cariño de la gente no cambia, la verdad que es increíble. Yo todavía, de repente, la Rata Flaca hace 2 semanas también trabajamos en un lugar de México, San Gregorio se llama el lugar.
1: Aquí en Atlapulco, en Xochimilco.
3: Exactamente, Xochimilco, okay. No, la raza cantaba los temas, la Rata Flaca, el chingadazo, a todo pulmón, o sea, es algo
1: hay
3: increíble.
1: Hay zonas, ¿no? Pues, hay zonas.
3: Hay unas zonas que
1: Ciudad de México, mucho. Lo que es Iztapalapa, lo que es Xochimilco. Todo, claro. Híjoles, que son banderos en la Magdalena Contreras, o sea, es
4: todo, sí.
1: Como que también ahí hay un nicho muy fuerte.
3: Muy fuerte.
1: De lo que hicieron las bandas, ustedes finales de los 90.
3: Exacto.
1: O sea, porque en realidad la auténtica de Jerez nace antes del año 2000.
4: Exacto.
1: ¿Sí estoy en 1900,
4: sí, 1993.
3: 93.
4: Ay, Chitara, qué bien sabe. ¿Qué
0: pues es mi época.
1: No, ya ahí la Chitara ya sí, era bonita, nomás imagínense.
0: Acabo de decir mi edad sin decir mi edad.
3: Nah, sí, no,
1: pero
3: no
1: es buena sugar.
3: Estás muy joven todavía.
1: Sugar, la verdad es que aguanta así.
4: Pero sí, fíjate que lo importante de todo eso es que la gente sigue todavía bien prendida con los temas, éxitos de la auténtica de Jerez. Siguen cantando, coreando todos esos éxitos y siempre agradecidos con toda nuestra gente aquí en Ciudad de México.
1: Hagamos algo.
4: Ánimo.
1: Vamos a echarnos unas rolas.
4: Claro, con todo
1: para gusto. Que la banda los vaya disfrutando.
4: Completamente en vivo,
1: Me encantaría, antes de presentar el nuevo sencillo, que aclimatáramos a la banda.
4: Claro.
1: ¿Qué les parece el primer gran super hit que le dejaron a toda la República Mexicana? El 24 horas.
4: 24 horas del día, con todo gusto, compadrito.
1: ¿Sí? Ánimo,
4: claro.
1: Javi.
4: Ánimo, compadre. Dice
1: auténtica, sí, señor.
4: Ánimo.

0: rolón. Yo creo que con esto se encendieron los motores.
1: Así es.
0: Y hay un buen de banda que dice, claro, por supuesto, ¿dónde andaba la auténtica de Jerez?
1: Un bandonón, compadrito, un bandonón. Y qué bonito tema, la verdad. Agradecidos que la gente sigue coreando todo ese tema de 24 horas del día a nivel nacional, México y Estados Unidos. Y muy agradecidos, la verdad, que la escuchen en vivo, completamente en vivo, la auténtica de Jerez.
2: Y aparte, ya al escucharla, conectas con personajes, ya sabes quién, en aquel momento, ¿no? Es como recordar muchos momentos de nuestra vida a través de los años con su música.
1: Así es, conectamos nuevamente con mucha gente que pues hace muchos años de este gran éxito de la auténtica Jerez y que todavía sigue la gente, todavía las generaciones la siguen pidiendo.
0: A ver, es que en el momento que estaba 24 horas del día, recuerdo mucho, por ejemplo, La Costeña traía el de Una Aventura. O sea, era el momento importante en donde la banda ofrecía un producto ya con voz. Y empezó a funcionar tremendo, mi querido Javi.
1: Fíjate que somos una de las... Bueno, yo me siento muy orgulloso que fuimos la primera banda que grabó un disco completamente ya cantado, porque en aquel tiempo era puro instrumental, y que llegamos con un disco nuevecito, veníamos de Los Ángeles, y que ese tema fue uno de los temas que nos llevaron a que la gente ya grabara o las bandas grabaran ya con banda, ¿no? Con cantante.
0: Con cantante,
1: porque en aquel tiempo era puro instrumental, ¿no?
0: Es correcto. De las grandes canciones, mi querida Chitarita.
2: Sí, no, pues sí. ¿Y nos vamos a ir con otra o nos vamos a ir ya con el sencillo?
1: Si gustan.
2: Pues otra más, ¿no?
0: Una más, ¿no?
2: Vámonos. Sí, a ver, sí.
0: Nos vamos de un principio a un término medio, porque también, así como le cantaron al amor, también hay desamor.
1: Y también
0: esa de la... Ahora sí que sin agraviarlo presente,
2: la rata, compañera. Flaca.
0: Sin agraviarlo presente, compañera. No, le cantaron a las ratas flacas y salieron 5 o 6.
1: Oye,
0: de por
1: salieron,
0: ahí, ¿no?
1: Nos decían en aquel tiempo que los defensores, en paz descanse de Paquita, la del barrio, que nos decían que ustedes son los defensores con la rata flaca. Hombres, ¿no? Entonces, de los hombres, exactamente. Pero fue una de las canciones que nos llevó a escenarios inimaginables, a estados que nunca habíamos pensado llegar. Y oye, qué impresionante con esta canción, y gracias a toda la gente que la sigue apoyando todavía.
0: Venga, pues entonces, sin duda alguna es un himno de la música de banda, un himno de la música regional mexicana, porque al final, supongo, con sus canciones le han dado la vuelta al mundo. Ahora ya con las descargas digitales, como ya podemos medir de dónde nos están oyendo, ustedes lo tienen que tener súper claro. ¿Hasta dónde no llega su música?
1: Hasta dónde no, y nos han mandado desde muchos lugares y queremos que presentárselas hoy en vivo acá desde La Qué Buena, compadrito. La Rata Flaca.
3: La Rata Flaca.
2: ¡Échale! ¡Gaby!

0: Todos. No. Todos son unos fregones.
1: Qué chingón, ¿verdad?
0: Qué chingones son, la neta. Qué fregones son. Oigan, ¿cómo ha cambiado la vida? Esta rola que es del 12, del 10, ¿en qué año se grabó, mi querido Javi?
1: Sí,
0: ¿no? Hijo,
1: sí, más o menos como el 12.
0: Bueno, me y a lo mejor lo recuerdan ustedes, a la radio llegó la versión censurada, o sea,
1: sí,
0: la versión edit.
1: Por infiel, teníamos que decir por infiel, no puedes decir por caliente.
0: Ah, por infiel.
1: Por infiel,
0: y también no había la palabra desmadre, ¿no? Era qué desastre.
1: Qué desastre.
0: Y igual también había ahí un rollo, no decía tampoco hija de tu
1: por
0: madre.
1: Caliente tampoco. Ajá, ajá. Por caliente tampoco no la podíamos poner.
0: Bueno, ha cambiado muchísimo el tiempo, ¿no? Mucho. O sea, también es que se han aperturado, las nuevas generaciones lo entienden como más directo. Claro. La radio creo que sigue siendo una plataforma de mucho respeto porque es demasiado familiar.
1: Claro.
0: Ahora, como nos oyen chavos, también nos oyen los señores, las señoras, y siempre pensamos en los contenidos que no ofendan a toda la familia.
1: Sí.
0: Pero nos tenemos que ir adaptando. Y también es cierto que hace algunos años decidí cambiar la versión por la picosona, por esta que se acaba de echar. Yo dije, caray, si ya Peso Pluma viene y canta otras cosas.
2: Exacto,
0: pues,
2: exacto.
0: ¿Cómo no vamos a ponernos al día con esta rola?
2: No más porque dice caliente.
1: Sí.
2: ¿Sabes lo que dicen las otras?
1: Ya está. No, esta ya caliente está la neta. Ya de lo que todo lo demás ya es más fuerte. Ya todo eso ya va más directo, ¿no?
0: Nos encanta que estén aquí. Nos encanta que han sido los encargados de dar gasolina y muchas motor. Gracias. A la música en México y que este género que tan loablemente lo hacen siga vivo y tenga tanta chamba, porque andan de arriba para abajo, Chitara.
2: No, pues se nota. Aparte, dicen, es que estamos pues enfiestados, así le llaman a la chamba, ¿no? Bendita música.
1: Bendita
2: música. ¿Cómo es un trabajo? Porque obviamente muchas familias dependen de eso,
1: sí.
2: Pero con la bendición de que se goza.
1: Se goza, no, no, hombre, la verdad no la pasamos a todo.
0: Se
1: increíble, se disfruta.
0: La gente lo
1: increíble.
0: Percibe. ¿Cómo es el poder de la música?
1: Me decían a mí, hay gente, me decía, oye, los cantantes o los músicos, ellos no tienen que tener problemas en casa, no deben de nada de eso, tienen que llegar con una alegría al escenario,
0: claro.
1: No deben de tener ningún problema, y eso es lo que hacemos cada noche en los escenarios, tratar de dar lo mejor de nosotros,
0: a ver,
1: de sonreír, ¿no?
0: Ojo, claro que hay problemas,
1: claro
0: que hay tragedias, claro que hay tristezas, claro que
1: como
0: hay
1: todo,
0: lo que sea, uno puede traer, pero es como en la radio. Llegas y prendes el micrófono y
1: es la
0: y
1: magia, se acabó, ¿no? Se acabó los problemas y ahí empieza la fiesta, empieza el cotorreo, y eso es lo bonito de la música y bendita música, la verdad.
0: Y lo que provocan, ponen contenta a la gente, incluso la gente se empieza a entonar.
1: Exacto.
0: Y entonces y muchas veces nacen romances.
1: Sí.
0: Claro. Y muchas veces también la música está chida para reclamar, ¿no?
1: Nos han tocado.
2: Obi.
1: Nos han tocado.
2: Es que es necesaria. Hay que sacar esa toxicidad que uno lleva dentro.
0: Qué miedo. Qué miedo me das cuando hablas así, Chara.
2: Hablo el nombre de todas las locutoras del mundo.
0: Comprendo tantas cosas, pero bueno, ya luego hablamos de eso.
2: Pero que sí, ¿a poco no?
1: No, sí. Nos ha tocado que, bueno, les han pedido hasta matrimonio con nuestra música en el escenario a parejas, ¿no?
0: Sí,
1: entonces, ha sido muy bonito y es lo que hacemos siempre, ¿no?
0: Y ahora traen nueva propuesta.
1: Nueva propuesta, nuevo sencillo, insuperable, padrísima, una canción muy bonita. Esperemos a la gente que sea un gran éxito por acá en todo México.
0: Ahora los lanzamientos son completamente diferentes a cómo empezaron, ¿no? Porque ahora ustedes tienen redes.
1: Exacto.
0: Seguro. Ustedes cantantes, los músicos, es que todo este negocio es socorrido, ¿no?
1: Todos
0: deben de tener su Insta, su TikTok. ¿Cómo se mueven en el mundo digital ahora ustedes? A ver, platíquenme, chavos.
3: Pues andamos en friega también con eso, fíjate. La verdad que ha cambiado bastante. Antes, pues nada más era lanzar nuestra música y tan. Y ahorita prácticamente somos creadores ya también de contenido porque tenemos que andar.
0: Son creadores.
3: Somos,
0: si no son creadores, entonces no están
3: nada,
0: en el momento, ¿no? En la jugada.
3: Total, entonces andamos lanzando música, creando contenido. La verdad que hemos venido haciendo eso y ahora con esta nueva canción, pues es lo que nos toca hacer, ¿no? Ya crear contenido, hacer que la gente se conecte con la canción, que se enganche. Aparte es una rola muy al estilo de la auténtica, muy arraigada a lo que es. Entonces la gente rápido ha comentado de que se acuerdan de esa auténtica que sigue igual, ¿no?
0: Claro.
3: Realmente no cambia el estilo.
0: No, la calidad musical.
3: Y la calidad musical.
0: Perdón, pero sí, poquitas bandas vienen y hacen vibrar así la exacto, cabina, en serio, ¿eh?
1: Siempre hemos procurado eso y nos ha tocado en muchos, muchos lugares que suena con todo, ¿no?
0: Con todo, carnal. Exacto. Así va a ser. Oigan, a ver, entonces, vamos a ver, ¿cómo la gente que oye ahorita la radio, cómo los encuentra en redes?
3: En redes estamos en Facebook, en TikTok, en todo lado realmente como Banda La Auténtica Oficial. Ahí nos pueden encontrar.
0: Banda
3: en
0: La Auténtica.
3: La Auténtica Oficial.
0: Banda La Auténtica Oficial.
3: Así es.
0: Y así en todos, TikTok, en Insta, YouTube, en Facebook, en YouTube, el canal importantísimo.
3: Claro, también.
0: Y ahí pueden encontrar a cada uno de los integrantes.
3: Exactamente.
0: O sea, de ahí ya pueden ir buscando uno a uno, porque la neta, seamos honestos, sí. Hay muchas fans y entonces ahí es donde...
1: A veces es lo que no queremos, que nos vinculen ahí porque las fans nos meten en problemas con las mujeres.
2: ¡Hora! ¡Hora! Pues también ustedes, cooperen.
0: Hablando de toxicidad, Chitara.
1: Que sí, ¿eh? Pero no, ahí nos pueden encontrar todo lo que andamos haciendo.
0: Igual gira, en plataformas, trabajar, en Spotify y en todas las que para
3: en
0: descargar
3: Spotify,
0: la rola.
3: Banda La Auténtica de Jerez en Spotify y en las plataformas. Ya está esta canción también ahí arriba. El video oficial también ya está en YouTube. Y
1: ojo, porque hay más páginas. Tiene que ser la de La Auténtica.
3: Sí, la verificada, porque si hay como 3-4 ahí que se fueron y se fueron haciendo.
2: Esas son de Temu, no sean tramposos, ¿no?
3: Sí, exactamente.
0: De Temu. Bien correcto. Pues muchachos, a lo que venimos.
1: Ánimo.
0: Tema nuevo de La Auténtica de Jerez, patrimonio zacatecano. Se llama
4: Insuperable. ¡Venga!

0: Bravo, bravo, bravo. Un rolón, viejo, un rolón.
1: ¡Qué buena rola!
0: Ahí está, ya está en plataformas. Ya la pueden pedir aquí en La Qué Buena.
2: Por supuesto,
0: de la Ciudad de México, de Zacatecas, de donde sea que estén. Solicítenla y vamos a estarla complaciendo, muchachos. Pues qué chido que vinieron acá a la pandilla. Qué bueno que vinieron a casa. Tú lo sabes, mi Javi. Esta es tu casa, muchachos. Bienvenidos. Y que sean muchas las veces que nos encontremos y que hagamos muchas cosas juntos.
3: Dios quiera, Pollito. Te agradecemos de todo corazón. Achitara, a toda mi gente que nos está escuchando. Gracias, de verdad. Ahí les encargamos este temita insuperable. Y queremos agradecerte de todo corazón, volverte a ver tantos años después.
0: Caramba.
3: De
0: nuevo,
3: estamos contentos y muy agradecidos, y aquí nos vas a volver a ver pronto, primeramente.
0: Claro, por supuesto, carnales, qué orgullo tenerlos.
3: Gracias.
0: Y a ver si se saben el grito de toda la banda, ¿no, mi querida Chitara?
1: Por supuesto, yo digo que se lo saben, claro.
0: Es que claro, por supuesto, el más famoso de México dice, ¡aquí suena!
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1: Regresemos con más lana. Esto es Llamando y Ganando.
5: La temperatura
1: 27 grados.
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2: Son las 3:35.

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2: ¿Quién anda por ahí, Mena?
1: Bueno,
3: aquí suena la Qué Buena 92.9.
1: ¿Quién habla?
2: Muy bien.
3: Román.
1: Hola, Román, ¿cómo estás, carnal?
3: Bien, aquí estamos, Ida.
1: Qué bueno, mi Román, ¿de dónde nos llamas, pa?
3: De aquí, de Ciudad Neza.
1: Va, carnal, ¿listo? Marca 929, por favor, mi Román.
3: Permíteme, ahí voy.
1: Va, va, va, dale, dale, dale, dale.
2: ¡Pícale!
1: 929.
2: 9.
3: Ay.
2: ¿Ti?
3: Ay, ay, ay.
1: Un 9, fácil, ahí está.
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1: ¡Ah, mira,
2: adivina,
1: carnal!
2: Adivina y gana, Román. Te toca adivinanza. ¿Listo?
3: Sí, gracias.
1: Va a estar fácil, carnal. Te la va a poner la chitara. Pero de esas de primaria, ¿va?
2: Ok. Vamos a empezar con 500 pesos, dinos, por favor, Román.
1: 500 para mi carnal, Román.
2: Oro parece, plata no es. ¿Qué es?
1: 5. 4. 3.
3: ¿Plátano?
1: 2.
2: ¡Sí!
1: ¡Sí, oh, sí, le dio! ¡Sí, sí, sí!
2: Hasta pensé que no. Román, nos vamos por 1,000 pesos, ya tienes 500.
1: Román, no, ¿por qué?
2: Ay, no puede ser.
1: No, no manches, espérate, si están no bien fácil.
2: O sea, Pollo dijo nivel primaria y en
1: claro.
2: Así me quedé, nivel primaria.
3: Discúlpame lo que te voy a decir, mira, lo que pasa es que yo tengo una enfermedad, no, soy discapacitado visual.
1: Ok.
3: Y ahorita me detectaron una enfermedad fuerte y la verdad pues estoy juntando para hacerme unas quimios.
1: Ok, carnal. Oye, está muy bien y créeme que nos.
2: Pues esperemos que todo salga muy bien.
1: Nos sensibiliza,
2: Román,
1: tu causa, carnal. Por eso mismo te ofrecemos. Digo, ahí sí ya te tendría yo que decir, tú te arriesgas. Pero ¿qué tal 1,000 pesitos, carnal?
2: Exacto. ¿Le va a alcanzar para más?
1: Claro.
3: Sí, mi hermano,
1: y si no, Dios va a proveer. Pero 1,000 varos te harían un parito.
2: Llegaste sin nada, Román, ¿eh?
3: ¿Eh?
2: Llegaste sin nada. Te puedes ir con 1,000.
3: Sí, pero pues ahora sí que voy juntando poco a poco, la verdad, así que debería perderlos, la verdad.
1: Tú me dices, carnal, porque 500 también son muy buenos y más para ese fin.
3: Sí.
1: ¿500?
3: Me quedo con esos.
1: ¡Órale, entonces, para mi carnal, 500!
2: ¡Pesos! ¡Muchas felicidades, Román! Te llevaste 500 pesos. Dinos cómo gritan en Ciudad Neza.
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2: 3:47.
5: Papi chulo.

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2: ¡Chitalán! ¡Y ojalá le atinen! ¿Qué pasó, pollito?
1: Vamos a participar. Buenas tardes, la que buena. Hola.
2: Hola, contésteme.
3: Buena, la que buena, 92.9.
1: ¡Bravo! Muy bien. ¡Bravo de Bravolandia!
2: ¿Quién habla?
3: Habla Pedro.
1: ¿Qué Pedro?
2: Pedro, qué gusto.
3: Pedro Ruiz.
1: ¿Qué Pedro?
2: ¿Qué Pedro contigo, Pedro? ¿Qué Pedro? Oye, Pedro.
3: Sí, andamos.
2: A Pedro bien, bien convivido, ¿verdad? O sea, le valió gorro.
1: Pedro, no, Pedro, Pedro, Pedro,
2: Pedro, Pedro, Pedro, Pedro, Pedro, Pedro. Ponte pilas, ¿ok?
3: Pilas.
1: Tienes 30 segundos para decirnos cuál es el precio del siguiente artículo. Mi querido Luco, todo tuyo.
4: Mi querido pollito, mi querida Chitara, tenemos una computadora de un sistema operativo muy conocido, de 8 GB de memoria RAM. Tiene un sistema operativo Windows 11, también tiene una pantalla de 15.6 pulgadas y un disco duro de 512 GB. ¡Atínale al premio!
1: Espérame, espérame, espérame, espérame, nada más. Te brincaste algo muy importante. Es una laptop.
4: Es una laptop.
1: Es una laptop de este sistema operativo. Lleva Android y la neta es que vale muy bien la pena para todos los trabajos de todos ustedes. ¿Cuánto cuesta, mi querido Pedro?
3: 8,900.
2: Más. Más.
1: ¡Pedro!
2: ¡Pedro! ¿Cuánto?
3: 12,000.
1: Más.
3: 17,000.
1: Un poquito menos.
3: 15,000.
2: Menos.
3: 13,000.
5: 5.
1: Menos.
5: 4. 3.
3: 12,000.
5: 2.
1: Más.
5: 1.
3: 12,900.
2: Oh. Menos. Ay, Pedro, es que ¿por qué te fuiste? Ay.
1: Carnal, vas más lento que el...
2: ¿Qué?
1: Ya iba a hablar mal del mamut, Padilla. Carnal.
3: Sí.
1: Más rapidito, Pedro.
2: Ay, así eres patada, Dios.
1: Ay, Dios mío.
2: Ay, Dios mío, Dios mío.
1: Te quedaste
2: mío.
1: Un poco alejado, mi amor. Sí. Mi querido Pedro. Pero bueno. Ay. Puedes seguir participando y latinas algún día de estos y te llevas el regalote a tu casa, ¿va?
2: ¿Sale, Pedro?
3: Gracias.
1: Latinas al premio. Señores, muchas gracias. Buenas tardes. Estoy llamando y ganando con Chitara, con el Pollo López y Mendoza. Chitarita, ¿ya vas a comer o no?
2: Ya voy a comer. Bueno, primero voy a mi otro turno, ¿verdad? Pero después comeré. Besos a todos y mañana tenemos una cita a las 2.
1: Efectivamente, y mañana puede ser primavera.
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4: Ni Pedro, ni Pablo, ni nadie se llevó esta laptop. Pero mañana tenemos más oportunidades para que se lleven mucha lana y muchos premios. Gracias, Pollo. Gracias, Chitara. Gracias a todo el auditorio. ¡Buena tarde! Esto fue Llamando y Ganando. Cuídense mucho. Nos escuchamos mañanita. 3:56.
6: La temperatura.
4: Tenemos ya 26 grados. Buena tarde. Se quedan con el Chinche Fercho. ¡Adiós!
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1: Muy buenas tardes, gracias al Pollito López y Mendoza. A la Bella Chitara regresa mañana a partir de las 2 de la tarde. Estamos en Usted Propone y la Qué Buena la Pone. ¿Quieres una rolita? Manda mensaje de audio al 55-5166-8929. ¡Bienvenido junio!
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1: Buenas tardes, ¿cuál propones?
2: Hola.
3: Chinchifircho.
2: Es de mi caimán. ¿Me podrías complacer con la canción de Enhorabuena del señor Fidel? Y aquí suena.
1: Del señor Fidel. ¿Quieres una rolita? Pídela a través del 5551668929. Mensaje de audio aquí en
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1: Hoy a las 6 de la tarde, las de arranque. Feliz lunes 1. Son las 4:03.

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1: Buenas tardes, ¿cuál propones? Cumbia.
2: Hola, hola, Chinchefercho.
1: Chinchefercho.
2: Buenas tardes, ¿me podrías poner una cancioncita, por favor?
1: ¿Va?
2: Se llama
1: ¿cuál?
2: La guarachita del tren con los de Aquino. 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
1: La tienes, buenas tardes, a las 5, salsa cumbiando.
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1: ¿Quieres una rolita de complacencia? ¿En Usted Propone La Qué Buena la pone? Manda mensaje de audio al 55-5166-8929. Son las 4:14.
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1: ¡Feliz lunes!
0: Para el mundo.

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1: Buenas tardes, son las 4:17. 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
1: Mañana muy temprano, 6 de la mañana, el morning que va para arriba con el gallo, el mamut Padilla y el Cocodrilo Guzmán. Son las 4:18.

0: Son las 4 de la tarde, 21 minutos, 4 de la tarde con 21 minutos, capital de la República Mexicana. ¿Cómo están? Se va el Pollito López y Mendoza, regresa mañana a partir de las 2 de la tarde aquí a la Qué Buena 92.9. Recuerda que la primera hora está a nivel nacional, la segunda a nivel Ciudad de México, para que no se lo pierdan mañana con mucho billete en Llamando y Ganando a partir de las 2 de la tarde con Chitara. Estamos estrenando mes. El mes 06, el mes de junio, hoy es 1 o primero de junio del año 2026, es lunes y es un placer celebrarles y festejarles y estar con ustedes después de un fin de semana majestuoso, riquísimo, donde fue mi cumpleaños, fue el santo y el domingo de resurrección y ya estamos aquí. Y ma, mira, sin cruz, hombre, aquí estamos. Como que la voz quiere fallar poquito, pero aquí estamos. ¡Gracias! Estamos en Usted Propone y la Qué Buena la pone. Vámonos, porque tenemos la Feria del Boleto.
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0: 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Hacemos pausa, regresamos. Llamada que entre lo que dure el corte comercial, llamada que sea invitación doble. Soy @chinchefercho, @chinchefercho contigo aquí en... Las 4 con 23 en vivo.
3: La temperatura.
0: Llegué puntual, nadie dijo nada. 26 grados.
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1: Buenas tardes, ¿cuál propones? Hola.
2: Hola, hola, buenas tardes. A ver si me pueden complacer con la canción de Aquí Abajo de Cristian Nodal, por favor. Y lo estamos queriendo aquí en Ocalpan de Juárez. Buena tarde y un saludo para mi esposa Alma Rosa y mi perrito Canelo.
1: Qué conciertazo el del viernes, ¿eh? Muchas gracias. Ahí estuvimos con Nodal en la México. Conciertazo. Son las 4:34.
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1: 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Feliz lunes.

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1: Son las 4:35.
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1: Buenas tardes, ¿cuál propones?
2: Hola, Chencho, buenas tardes. Saludos desde el barrio de España. Y podrías complacer con la del grupo La Chomba, Cumbia, El Baile de San Juan. Y saludos para mi princesa Kaylee, que ya va a cumplir un año. Gracias, saludos, Chencho.
1: No soy Chencho, soy Fercho. Chinche Fercho, chinchencho. Es para Beto Guerrero, un abrazo, que nos vemos en julio allá.
3: ¡Ser!
1: Muy ser. No, no, no, Alberto no, Alberto es muy guapo.
3: No, no, no, no, no, no, no, no.
1: Es un colega locutor allá por Puebla, la salida a Puebla, la Zaragoza. Nos vemos en
3: puro
1: julio.
3: Cuento.
1: ¿Me parece, carnal? Un abrazo. Bienvenida a tu tierra, aquí a la Gran CDMX. ¿Quieres quemar a alguien? Vienen los chinches quemones. Al 55-51-66-8929. 55-51-66-8929. Estamos en...
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1: Buenas tardes, ¿cuál propones? Hola. Chinche Fercho.
2: Por favor, con placer con la de con la novedad de Alfredito Olivas.
1: Buen humor.
2: Y aquí suena La Qué Buena 92.9.
1: A las 4 de la tarde con 47 vienen los chinches quemones. Quema quien tú quieras. Mensaje de audio al 55 51 66 892 9, en vivo 447.
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0: Chono. ¿Te hablan del bar de Mau? ¡Uy! ¡Está sonando el teléfono! ¡Uy! ¡Vamos a un WhatsApp!
1: ¡Vámonos al WhatsApp! 5551668929. Chinches quemones de lo que fue el fin de semana, carnal majestuoso. ¿Cómo cierra mayo? ¿Lo cerraron perrón? ¿Lo cerraron el mes de mayo, babotas? ¿Cómo cerraron el mes de mayo? ¿Cómo lo hicieron? ¿Con quién lo hicieron? ¿Y por dónde lo hicieron? ¡Chinches quemones al aire! ¡Buenas tardes! ¡Hola! ¡Ahí viene el Brody!
2: Aquí suena la que una 92.9. Yo quiero quemar a mi compañero José Ávila, alias El Chalco, que todavía anda en el baño. Anduvo en el baño porque le dio la chida. Y todavía se hace menso cuando le hablan. Pero le dio la chida. Ah, y también a mi compañero Carlos Isaac, que le gusta la masa tierna.
1: Me busca aquí en carnal, ¿no? Oye, ¿tú vas a trabajar a Toñito aquí con nosotros, ciudad? Bueno, la que buena, hola.
3: Hola, yo quiero quemar a mi compañero el Chuletas. ¿Ajá? De Protección Civil Cuatepecalinas. Que nada más se la pasa molestándome.
1: Espérame.
3: Y aquí suena la que buena, 92.9.
1: ¿Hay de molestaciones?
3: Rogel, ajá. Alias el Chuleta.
1: Fíjate, hay de molestaciones a molestaciones. O sea, ¿a qué te refieres? ¿Con que te anda molestando de que a lo mejor no te deja trabajar? ¿O a lo mejor te anda molestando con que no te deja trabajar?
4: ¡Fuchicaca!
1: Cualquiera de las dos, ¿eh? Yo tengo así conocidas, ¿eh?
5: ¡Marrano!
1: Bueno, hola, qué buena, hola.
6: Sí, hola, ¿qué tal? Buenas tardes. Quiero quemar a mi amigo aquí, el Ramiro. Ajá. Está trabajando aquí en los tacos de guisado.
1: Sí.
6: Metro de la Raza anda de sentido porque lo regañó el patrón de que lo cachó en la movida que se andaba haciéndose menso. Y aquí suena la que buena, la 92.9.
1: Así le pasó a un compañero el viernes. Se está haciendo menso y ya no va a alcanzar a cargar los peregrinos. Bueno, la que buena, habla. ¿Antonio? ¡Hola! Epi.
7: Saludos, mi chinchefecho.
1: Chinchefecho.
7: A don Chinchefecho, porque ¿por? No nos invitó a la fiesta al peluche rojo que estuvo celebrando ahí su cumpleaños. Pero bueno, saludos, gordito, y aquí suena.
1: ¿Daniel, eres tú? Bueno, es que también mi patrón me dijo que no, es que yo no sabía, carnal. O sea, yo salí el viernes y mis compañeros me vendaron los ojos y me llevaron a un lugar, a un lugar aquí al sur de la ciudad. Y ya no supe, carnal. Llegué a mi casa a las 2 de la mañana. Bueno, hola, qué buena, hola. Ahí para el otro año, ¿va?
8: Chinchefercho, quisiera quemar a su mamá de Saúl, ya que ella y yo, él no lo sabe, pero tenemos algo indebido.
1: Sí, así llega a pasar. Yo, por ejemplo, con la mamá del productor, pero... Bueno, la que buena, hola.
9: Quiero quemar a Brenda Carolina de aquí de la panadería del Come Conchas porque no paga la botana y apuesta y nunca paga.
1: Ah, no, sí.
9: Y estrena y estrena y tampoco paga porque estrena.
1: No, y se va de viaje y saca fotos, ¿no? Y debe. Qué vergüenza. Antes, si no te piden el coche o la camioneta para ir de vacaciones. Bueno, hola, qué buena, hola.
10: Chinchefercho. Yo quiero quemar al mismísimo Fercho. Porque no me ha invitado al evento del año, al evento de la Rubí. Y ya escuché que por ahí van varios. Aquí suena.
11: Que es carísimo, por cierto.
1: Yo no sé quién sea la Rubí, pero yo creo que sigue insistiendo porque el que persevera alcanza.
12: Puro cuento.
1: Pero hola, qué buena, hola.
13: Buenas tardes, mi querido Chinche Fercho. Yo quiero quemar a un compañero del trabajo, sí. Eximio García, que no ha venido a trabajar dos semanas y por su culpa no me van a dar vacaciones.
1: Quiero darle unas fanfarrias a alguien que se fue a una comida, cena el fin de semana, el viernes, y pensábamos que yo no iba a cargar los peregrinos y... ¡Sí, los cargó muy bien! Antonio 1, Empresa 0. Hacemos pausa, regreso, buenas tardes. Disfruten, vivan, ya estamos en el mes de junio. Soy Fernando López, soy arroba chinchefercho. A ver si llega el Brody. En 4 minutos serán las 5 a las 6. Las de arranque, regreso.
4: La temperatura
1: 25 grados centígrados.
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1: Mis Brody, ya a las 5 de la tarde con un minuto 5 con 1. Estamos arrancando con toda la buena vibra este mes de junio. Y qué mejor que con la reina rumba, es Celia Cruz. Y esto es La Vida es un Carnaval.

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1: Cumbia 55 51 66 8 9 2 9 es nuestra multilínea. Comunícate, vamos a complacerte en esta tarde. Es el Reo Ausente y lo oyes aquí.

0: 5 de la tarde, ya con 9 minutos, 5 con 9. Es lunes, 1 de junio. Estamos iniciando el 6º mes del año, el mes más precioso de todo el año. Porque en este mes vamos a hacer el Brody Fest. ¿Se arma o no se arma? ¿Le van a entrar o no le van a entrar? Porque luego hacemos cosas en Tepito y ni llegan y no sé qué. Muchas gracias a toda la banda que ayer nos acompañó allá en el barrio de Tepito. Nos la pasamos increíble. Allá estuvimos cotorreando, estuvimos comiendo, estuvimos llevando regalos y sobre todo mucha salsa y mucha cumbia. La gira de Salsa Cumbiando. ¿Dónde va a ser la siguiente parada de la gira de Salsa Cumbiando? Próximamente aquí lo sabrán. En los controles está ni más ni menos que el enamorado de la salsa. Ay. Él es el buen Rubén. En los teléfonos tenemos el día de hoy, vienen con la verde, 23 hermosas telefonistas, todas comandadas ni más ni menos que por Sandy, que está ahí atrás de cada una de ellas, cuidando la calidad de lo que le contestan a usted, que sean amables y todo. Ahí está ella cuidándolas. Teslita, que está atrás de nosotros con un látigo para checar que las menciones salgan al 100. Y todo un gran equipo. El cumpleañero, el Fercho, que también está ahí acompañándonos. Y todo el gran equipo de la Qué Buena. Este servidor, Martín Campos Ebrodi, invitándote para que te comuniques 55-5166-8929. Vamos a complacer. La Qué Buena, buenas tardes.
1: Aquí suena La Qué Buena.
0: Eso es todo. ¿Quién habla, mi brody?
1: José Ángel.
0: ¿De dónde nos marcas, José Ángel?
1: De Santiago Tolman.
0: Desde Santiago Tolman. Oye, mi angelito, ¿y qué rolita quieres escuchar?
1: La de Mujer de Super Potro.
0: Va, va, va. ¿Para quién va dedicada?
1: Para mi esposa.
0: ¿Cómo se llama tu esposa?
1: Sandra.
0: Andreita, ahorita le ponemos Mujer de Super Potro. Muchas gracias. Hola, la

0: buenas tardes.
1: Aquí suena la Qué Buena 92.9.
0: Hola, ¿quién habla?
1: César Becerra, mi brody.
0: Mi Cesarín, ¿de dónde te reportas, mi brody?
1: Ahorita estoy aquí en Nicolás Romero.
0: ¿Y anda chambeando?
1: Es correcto, mi brody.
0: Vámonos, vámonos. ¿Cómo anda el tránsito allá en Nicolás Romero?
1: Aquí donde estoy está tranquilo, estoy como en un pobladito chiquito,
0: Se llama Barrón. Oye, ¿de ahí está cerca el periférico norte?
1: No, sí está retirado.
0: Sí está lejos, ni sabes dónde está. Oh, quieres convivir con él y ni sabes. Oye, carnal, pues deseamos que te sea leve tu tarde. ¿Con qué rolita vamos a ponernos a bailar y a cantar?
1: Con la de Mi Hijo y Yo, de Grupo Niche, dedicada para mi papá Antonio Becerra.
0: Él también está escuchándonos. ¿En dónde nos escucha?
1: Él ha de estar ahí en Cuautitlán Izcalli, mi brody. Anda en su tráiler.
0: Vámonos, vámonos. Ahí a todo volumen en los tráilers se oye, pero buenísimo, salsacumbiando, ¿eh?
1: Es correcto, mi brody. Y para mi hijo Elian Becerra, mi pelón.
0: Va, va, va. Ahí tres generaciones juntitas, salseras. Te mandamos un abrazo, mi brody.
1: Ya estás, mi brody, ahí estamos. Dios te bendiga, un abrazo.
0: Un abrazo para ti también, mi brody. Una más, mi Robert. Es lunes, es primero de junio. Hola, la Qué Buena, buenas tardes.
2: Hola, buenas tardes.
0: Hola, preciosa, ¿quién habla?
2: Paola.
0: Paulita, ¿cómo estás?
2: Muy bien, aquí empezando la semana.
0: Bájale a tu radio, por favor, Pao. Oye, ¿y qué rolita quieres escuchar para arrancar el mes, para arrancar la semana?
2: Adolescentes, orquesta, la de Virgen.
0: ¡Virgen! ¿Para quién va dedicada la de Virgen?
2: Nada más así, para mi esposo.
0: Para tu esposo. ¿Cómo se llama tu esposo?
2: Pablo.
0: ¡Para Pablito! Oye, ¿y allá en dónde te encuentras tú?
2: Acá en el Deportivo Oceanía.
0: ¡Y allá en Oceanía, cómo se dice!
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0: ¡Son las 5:13, mis brodies! Estás escuchando esta tarde, por supuesto, las mejores salsas, muy buenas cumbias. ¡Súbele, mi Robert! Esto es...
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0: la que buena. ¡Ese sabor de Super Potro! Para la familia González Vázquez.
1: Ya son las 5:19, mis brodies. Salsa.

0: Adolescentes.
1: Saludos para el buen Dieguito Roldán, que nos pide la canción Vestida de Blanco. Para el Benny, que nos pide Cuéntale de Yaguarú. También para la familia Escobedo Martínez, que nos pide la canción De Amor y Control. Para, dice, para tu esposa Norma, de parte de Alfredo Escobedo. Dice mi brody, ¿qué dice la cruda? Ponme la canción de Sin Ella, por favor. Y a ver, dice, tú dime, te invito una miche de las piñas locas de Riva Palacio en Es. ¡Vámonos! Y también por acá queremos saludar a la familia Mendoza Robles. Dice que ya están comiendo en esta tarde y nos manda una foto y nos presumen. Es chile con requesón. ¡Vámonos! ¡Qué rico! Bueno, pues les deseamos muy buen provecho en esta tarde. Oigan, y rápidamente queremos platicarles porque La Qué Buena tiene algo bien chido para todos ustedes. Todos los días hay que estar escuchando La Qué Buena y también saber las ubicaciones de los correcaminos en las calles, porque vamos a estarte regalando álbums Panini para todos ustedes. Y eso no es todo, ponte bien atento porque La Vaca y El Pollito llegarán con un intercambio masivo de estampitas. Así que lleva tus repetidas, completa tu álbum y vive esta fiebre futbolera que estamos teniendo todos por este gran mundial con toda la actitud de La Qué Buena. Sigue pendiente de nuestras redes sociales y nuestra programación porque La Qué Buena 92.9 siempre te consiente. ¡Fuémonos a una pausa! Vamos a ver cuál repetida trae el rover y ahorita se la cambiamos. Por supuesto, nosotros continuamos aquí en... Son las 5:28.
2: La temperatura...
1: 24 grados, mis brodies.
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1: Y esto va dedicado para nuestros amigos de Iztapalapa, el Grupo Ciclón. Y esto es Serrana Mía 533.

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1: Escuchamos de fondo esto que lleva por título No Quería Engañarte, de Víctor Manuel, del año 2015. Híjole, es una melodía fuerte de alguien que le está confesando a su pareja pues su infidelidad y le está recriminando y le está diciendo por qué llegó a ese punto de ponerle el cuerno. Y bueno, su autor, que es Wilfran Castillo, que es cantautor, cuenta en varias entrevistas que en una presentación que él tenía, estaba frente a él una señora muy guapa y se le quedaba viendo mucho. Dice, pues yo también le volteaba a ver de pronto y empezaron a intercambiar miradas. Y después llega un chico y se sienta con ella y dice, ah, no, viene acompañada, ¿no? Entonces dejó de voltearla a ver, termina la presentación y esta señora se le acerca para tomarse la foto con él y le dice, oye, quiero compartirte algo, esa persona con la que tú me ves es mi novio, pero el tema es que yo estoy casada, él es más chico que yo y mi esposo pues ya sabe de esta infidelidad y todo mundo me está recriminando y todo mundo me está señalando, pero nadie ha contado las veces que él me ha puesto el cuerno a mí. No ha contado la gente todas las veces que él me hizo sufrir a mí. Y es por eso que hoy, no es por desquite, sino por amor, que yo estoy con esta nueva persona. Entonces él se fue a su habitación del hotel y empezó a escribir esta melodía que es una joya musical. Viene en una parte donde dice justamente que, bueno, dice, yo no quería engañarte, pero hacía mucho frío y una noche me cansé de no encontrarte, de tanto que ella lo estaba buscando y pues solamente encontraba la ausencia. Y muchos creerían que es una canción de un hombre dedicada a una mujer, pero en realidad es la historia de una mujer que no lo dijo frontalmente, no mintió frente a su pareja, simplemente se dio la vuelta y decidió emprender una historia de amor. Vamos a escuchar en versión salsa, No Quería Engañarte, con Víctor Manuel, por supuesto, en esta tarde. Aquí vamos a escucharla en salsa cumbiando en esta tarde. Así que ponle mucha atención a la letra. Y si te identificas, cuéntanoslo allá al 55-5166-8929. Aquí está, en esta tarde para todos ustedes. Es el sonero de la juventud, Víctor Manuel. No quería engañarte.

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2: Saludos para toda la banda de Zapotitla en Tláhuac. Ya les complacimos ahí con La Vida Es Un Carnaval. Y ahora llega Yaguarú. También para complacerles, esto es Cuéntale. Ya son las 5:45.

0: Travis, ya a las 5:47, vámonos con una última complacencia en esta tarde aquí en Salsa Cumbiando, marca 55-5166-8929. Hola, hola, qué buena, buenas tardes.
1: Buenas tardes.
0: Hola, ¿quién habla?
1: El fantasma.
0: ¿Fantasma? ¿De dónde nos marca el fantasma?
1: De Estado de México.
0: Desde el Estado de México. Oye, fantasma, ¿y qué andas haciendo? ¿Espantando o qué andas haciendo? Sí, sí anda espantando. Oye, fantasma, ¿y qué rola quieres escuchar?
1: Una de pura salsa.
0: Pues sí, una de salsa, porque estamos en salsa cumbiando. ¿Cuál quieres de salsa?
1: Una.
0: Bueno, creo que anda espantando ahí el fantasma. Vámonos a la otra línea. ¡Hola, la qué buena! ¡Buenas tardes! ¡Qué bárbaros! ¡Hola, la qué buena! A ver, échamela mi Sandy. Ahí está. ¡Hola, la qué buena! ¡Buenas tardes!
2: ¿Qué tal, Brody? Buenas tardes.
0: ¿Qué onda, mi Brody? ¿Quién habla?
2: Karim Alejandro.
0: ¿De dónde nos marcas, Karim?
2: Desde Tijuana, Baja California.
0: ¡Eso es todo, mi Brody! Oye, ¿allá ya saliste de chambear o andas todavía trabajando?
2: No, todavía andamos acá en el Cenezal y todavía unas dos horitas más y ya salimos.
0: Apenas van a ser las 5 de la tarde allá, ¿no?
2: Exactamente.
0: Muy bien, pues ya, ojalá y ya pronto salgas y que llegues rápido a casa.
2: No, pero con ese sabor que traes ahorita, no, hombre, vamos a terminar rápido.
0: Mi Brody, y todavía lo que le vamos a poner, a ver, ¿tú qué rola quieres escuchar?
2: Mira, a ver si no me han ganado, a ver si me pones la canción de la de Recuerdos de una Noche.
0: Recuerdos de una Noche, ¡uy, rolón! ¿Y para quién va dedicada?
2: Ahí para ti, para todos los radioescuchados, qué buena fan.
0: Oye, pues súbele todo el volumen a tu radio allá en Tijuana. Y dinos, por favor, en Tijuana, ¿cómo se dice?
2: Aquí suena la qué buena, 92.9.
0: ¡Súbele! Aquí en Salsa Cumbiando suena Recuerdos de una Noche.

0: mañana regresamos en punto de las 5 de la tarde, pero antes quiero platicarles algo bien chido, porque la Qué Buena ya sabes que te lleva ni más ni menos que a los conciertos más chidos. 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Y tú puedes estar ahí con la Qué Buena. ¡Mis brodies, ya nos vamos! Los dejamos con excelentes manos, porque ya llega el Fercho. Aquí, por supuesto, con más música en Qué Buena. Son las 5:54.
1: La temperatura
0: 24 grados, mis brodies.
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4: 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La presidenta Claudia Sheinbaum aseguró que los programas para el bienestar crean derechos para las mexicanas y mexicanos. Por ello, resaltó que en 2026 beneficiará a casi 43 millones de personas. El gobierno federal informó que la inversión para este año es de más de $1 billón y al 31 de mayo se han ejercido más de 490 mil millones de pesos. Lo que señaló es resultado de un manejo responsable de los recursos. ¡Qué buena! Gerardo Mérida, exsecretario de Seguridad de Sinaloa, se presentó a su audiencia inicial en una corte de Nueva York. La jueza informó que la evidencia en su contra es abundante, por lo que concedió un plazo de 2 meses para revisarla. Este caso es parte de la acusación que hizo Estados Unidos en contra de 10 funcionarios de Sinaloa por presuntos vínculos con el narcotráfico, incluido el gobernador con licencia, Rubén Rocha Moya. ¡Qué buena! Serena Williams, ganadora de 23 títulos de Grand Slam, regresará al tenis profesional tras confirmar su participación en el torneo de dobles de Queens, que se disputará entre el 8 y el 14 de junio. La estadounidense de 44 años no disputa un partido desde septiembre de 2022, cuando fue derrotada en el Abierto de los Estados Unidos.
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